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0: Son las 4. 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

La hora en la serranía. Son las 4 de la tarde y 36 minutos.

0: El castillo de Alarcón sirvió de inspiración al infante don Juan Manuel para escribir algunas de sus obras, pero nunca escribió la leyenda de sus muros. Al parecer, el señor del castillo tenía una hermosa hermana y muchos pretendientes. Uno de ellos, famoso por su vida lujuriosa, al que no dejaron acercarse al castillo y que llegó a odiar al dueño del mismo con saña, algo de lo que le alertaron sus sirvientes, al tiempo que ayudaron a la defensa en el ataque sufrido y en cuya pelea resultó muerto el pretendiente. Los sirvientes mezclaron su cuerpo inerte con la argamasa que se estaba preparando para reparar uno de los muros del castillo, y esta es la razón por la que una de sus paredes tiene un color marrón negruzco.
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0: Dura.
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0: La hora en la serranía.
1: Son las 5 de la tarde y 36 minutos.

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0: Son las 6. 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

0: En 1917 se descubrieron en Villar del Humo las primeras pinturas rupestres. Un año más tarde salieron a la luz más. En 1968, el maestro del pueblo, acompañado de sus alumnos, descubrió cuatro más. Y en 1979, otro vecino de la localidad comunicó la aparición de otras dos. Hasta 1988 no se le dio la importancia que merecen. Hoy están declaradas Patrimonio de la Humanidad y suman un total de 31, dentro de una cronología que va desde los 8.000 a los 3.500 años. Pero existe en el pueblo además otro misterio, su torre barchina, sola, en medio de un llano que no puede explicar su existencia. El tercer misterio de Villar del Humo es qué ocurrió el 25 de enero de 1938, cuando muchos testigos vieron en el cielo un abanico de luces que se mezclaban con diferentes tonalidades, un tema del que Iker Jiménez se hizo eco en su día.
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7: La hora en la serranía.
8: Son las 6 de la tarde y 35 minutos.
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Tengo un pensamiento que no me deja sola. A veces no siento que está ahí, pero me acompaña a dormir. 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

Hola, ¿qué tal? Aquí estamos en el tiempo del podcast de Todos los discos son grandes, la sintonía habitual, Se Simbra Summer in My Heart. ¿Y qué contenido tenemos en el programa de hoy? Dos entrevistados. La primera es con Inés Bueno, que no os voy a engañar. Estaba de gira por aquí, por nuestro país, y aprovechamos la recomendación de una amiga, en este caso de Ruth Pereiro, para que viniera al programa. Yo no lo sabía, la verdad, y después, ahora, cuando comprobéis, o sea, ahora no, no van a llamar a la puerta y va a aparecer Inés Bueno. Esto lo tenemos grabado desde hace dos o tres semanas, coincidiendo con su gira española. Y luego después de tres o cuatro canciones más, será el momento de la visita de una banda que está ahora mismo en todo lo alto. Va subiendo, subiendo, subiendo. Se llaman Puño Dragón y serán justamente los siguientes invitados. Y por medio, como suele ser habitual, pues un montón de temas que tienen que ver con la actualidad y la novedad. Por cierto, que hay algún que otro oyente del podcast. Muchísimas gracias a todos aquellos que se acercaron a saludarme. Incluso hubo foto de por medio a la salida del concierto de Placebo. Muchísimas gracias por tanto cariño. Pero al mismo tiempo que el cariño, había alguien que me decía: Julio, ya tienes menos espacio en el podcast para novedades. Bueno, es que en los últimos tiempos hemos ido estructurando nuestro programa y hay tantos clientes que cada semana pues tenemos como dos invitados, como dos entrevistas. O sea que no os preocupéis, que ya llegará dentro de poco, porque la Navidad está a la vuelta de dos meses y poco, y haremos programas especiales que en donde recopilaremos lo que ha pasado por el programa, luego el referéndum, que todavía no os mando que empecéis a mandar vuestros mensajes y vuestros emails, porque todavía quedan un par de meses, y quién sabe si el disco del año está todavía por salir. Lo digo esto porque para los que demandan que haya algo más que entrevistas, habrá en su momento músicas que suenen en el programa, que sean recopilatorios de visitas aquí a este tiempo de radio, de podcast, y el referéndum, que normalmente nos lleva dos semanas. Sandra García se encuentra al otro lado del hipotético cristal a los mandos técnicos. Carlos Actrón en la cabina de mandos, que por cierto, ha estado por ahí en tierras croatas. Ahora me imagino que cogerá con más gusto esto de montar el programa. Y claro, Julio Ruiz, hola, ¿qué tal? Bueno, pues vamos a empezar con Teenage Fan Club y una canción que se llama Be With You Tonight. El nuevo álbum para Merckx salió el día 9. Ya es su 13º disco grande, Do Not Dare to Dream. Gira por nuestro país desde el pasado día 4 hasta el 17. Y Norman Blake parece ser que se muestra feliz en estos momentos y eso se traspasa a las letras. Tengo muchas ganas, por cierto, de volver a saludar a Norman Blake desde aquella primera vez en que le atraqué, entre comillas, en un aeropuerto escocés. Fue la primera vez. Todavía no se habían empezado a hacer tan famosos aquí. Tienes Fan Club para abrir el tiempo del podcast de Todos los discos son grandes, capítulo 211.

Bueno, pues este grupo que viene a continuación es otra banda también a la que tenemos especial cariño. Ya dije yo un día aquí en este podcast que nos habían sorprendido para bien en un estudio de grabación, componiendo y grabando, por supuesto, digo yo, que nuevas canciones. Pero de momento lo que hace el sello Elephant es reeditar en vinilo desde el próximo 18 de septiembre tanto el Reading Too Much Into Kings Like Everything como el Wasting Away and Wandering. Por eso, será la cosa por títulos largos, ¿no? Va a sonar el Why Do You Have to Break My Heart Again, que es una de las canciones que forma parte del repertorio de The School. Hoy también The School, en el podcast de Todos los Discos Son Grandes.

No lo he dicho antes, pero por supuesto que lo sabéis de sobra, con Liz al frente. También me gustaría volver a entrevistarles desde aquella primera vez que les trajo precisamente el sello Elephant. Bueno, pues lo que viene a continuación es esa entrevista que os he comentado hace un rato, que está grabada desde hace unas semanas con Inés Bueno, con un pie en Portugal y con otro en España.

0: Pues esto que acaba de sonar es La Guerrera, uno de los temas que forma parte del repertorio de Inés Bueno, que hoy es protagonista, la primera entrevista en este podcast, capítulo 211 de Todos los discos son grandes, desde Subterfuge Radio. A ver, os tengo que contar dos cosas. La primera, estaba yo en casa un día y de repente recibo un mensaje de Ruth Pereiro, que se encarga también, tiene su toque musical, y me dice: he visto a una chica tocando, que si es posible la tienes que llevar a tu programa. Nos pusimos en marcha, me dio el enlace, me dio el contacto, y eso es lo que motiva que Inés Bueno, que acaba de sonar La Guerrera, sea invitada y visitante del programa. Y lo otro que os quiero contar es que la hemos pillado a lazo justo el día en que se volvía a casa, a tierras lisboetas, porque ella es portuguesa. O sea que con ello os quiero contar que este podcast y esta entrevista en concreto la estamos grabando el 7 de septiembre, pero no la tendréis disponible hasta el 7 de octubre, porque ya sabéis que los miércoles es cuando se sube este podcast. Lo puedes escuchar, claro, en iVoox, de Todos los discos son grandes, de Subterfuge Radio, aquí en Subterfuge Radio. Vaya tela, ¿no? Todo lo que he contado. Hola, Inés, ¿qué tal?
1: Hola, ¿qué tal?
0: Está bien decirlo así, ¿no?
1: Sí, para que claro la gente... que sí. No, estamos todos en orden y sabemos todo.
0: Claro. A ver, cuéntame eso que yo he contado al principio. ¿Cómo surge el enlace de que alguien te ve, se queda fascinado con lo que haces, me llama a mí y yo te llamo a ti?
1: Pues primero, sin palabras, eso es lo primero. Y la verdad es que Ruth ha sido maravilloso esta oportunidad. Es, como bien has dicho, soy portuguesa, soy una artista de pop rock alternativo de Portugal, y estoy hace menos de un año haciendo todo esto de mi música y con mi álbum, y decidí, venga, los sueños lo tenemos que hacer nosotros y voy a poner todo mi dinero, nos vamos a España a hacer esta gira. Y la verdad es que estoy con mi grupo y presentando mi álbum, pero también hemos dado unos unplugged concerts en acústico, y uno de ellos estaba Ruth, y la verdad es que al final, y bueno, que Ruth canta, entonces cuando claro. Alguien que también sabe
0: está pendiente de que venga aquí Ruth también, sí. No ha venido, su recomendada y no ha venido ella.
1: Tiene que venir, y la verdad es que alguien que sabe usar tu instrumento, te diga algo tan maravilloso como me dijo y que me posibilite este momento de corazón lleno. Y bueno, conocer a alguien como tú aún más.
0: Bueno. O sea que el tour español, que ha sido agosto y septiembre, ya lo hemos acabado. ¿Cuántas fechas han sido?
1: Pues han sido ocho, creo. Ocho o nueve. Creo que ocho. Hemos estado en Madrid, en Leganés. Hemos estado también en Barcelona, en Zaragoza, en Marinaleda.

0: O sea, hemos hecho un buen viaje.
1: ¿Y dónde se ha portado la gente mejor?
0: Uy. Oh, a ver, gente mejor. A mí me han gustado todos los conciertos,
1: Sí.
0: pero un cariño muy especial a Rockville por toda la experiencia. O sea, todos me han gustado, la sala Creencia me ha encantado, la sala Palo Palo la he amado, la sala San Nicasio Distrito de Rock. O sea, todas las salas donde he estado las llevo en corazón y han sido personas súper increíbles de conocer, pero Rockville ha tenido una cosa muy especial, que fue antes del concierto nos han puesto The Gift, una banda portuguesa que me gusta mucho, y eso nos alegró un mogollón a empezar. Y
1: Luego te cuento
0: todo.
1: una anécdota de The Gift
0: ¡Ah,
1: una
0: genial!
1: anécdota de GIF que tiene que ver con el fútbol. Pero bueno,
0: Vale.
1: cierro paréntesis y luego lo vuelvo a abrir. Me imagino que habría Merchant y te trajiste el álbum, ¿no? ¿O no?
0: Sí, álbum.
1: Hemos agotado las.
0: No, o sea que aún tenéis
1: Ah,
0: oportunidad.
1: muy bien.
0: Ahora toda la gente tiene que ir a Portugal a comprarse en el próximo concierto, ahí estarán.
1: Sí.
0: Pero
1: Pero
0: hemos
1: no se puede
0: hecho.
1: conseguir de otra
0: Sí,
1: forma.
0: tenemos en Bandcamp
1: Sí.
0: el álbum y mis primeras camisetas blancas. Y en el
1: Ajá.
0: futuro tenemos las negras, pero esas negras las he hecho especialmente para la gira
1: Ya,
0: española.
1: claro.
0: Y tendré un súper concierto de cumpleaños del álbum en octubre. Y ya después de octubre ya estarán todas en Bandcamp.
1: Sí. ¿Qué fecha más o menos de octubre?
0: El 24 es el cumpleaños del álbum, el 23 es el concierto.
1: O sea que esto se está subiendo el día 7, si lo estás escuchando el mismo día, en 16 días, ese concierto.
0: Exactamente.
1: Bueno, ¿cuánto tiempo de carrera?
0: Pues
1: ¿Sola y acompañada?
0: menos de un año, la
1: Menos de un
0: verdad.
1: año.
0: Sí, yo empecé a escribir todo mi álbum en 2020, 2021, iba a hacer un pequeño álbum, lo perdí todo y tuve mis crisis artísticas y ya después en 2024 me cogí en todo lo que había creado y empecé a crear el álbum y en 2025 me fui a estudio, a Lovadeus Studios en Lisboa y ya el 25, no, me fui el 24 y el 25 empecé a poner todo afuera. Ahí, o sea, muy cortito.
1: ¿Te defines como artista emergente entonces?
0: Sí, artista súper emergente, súper pequeñita.
1: Te voy a contar una cosa. Aquí en este podcast y antes en mi disco grande, el podcast se llama Todos los discos son grandes. A partir del año 1992, que se dice pronto, ganan los planetas ese premio, con comillas o sin comillas, porque a veces ha habido oportunidad de dar ese premio, o sea, una placa, y es por ser artista emergente. Pero la norma no escrita de esto para ser artista emergente es que no tienes que haber hecho todavía un disco grande, un LP. O sea, que tú aquí no me valdrías. Bueno, es una broma, o
0: Es
1: sea.
0: una, lo, sí, una broma.
1: ¿Y cómo fuiste? El LP es el álbum, fíjate, LP, qué viejo soy, LP, que es el long
0: Sí.
1: play, que es el nombre. ¿Ha salido en vinilo también?
0: No,
1: No,
0: aún no, aún no,
1: no.
0: pero tanta gente ya me la ha pedido. Yo lo que quiero hacer es, en este concierto que vamos a dar de un año de My Song by the River, el nombre del álbum, es grabarlo, o sea, grabar la versión al vivo y lanzar, sí, en vinilo esa versión. Porque la verdad es que el vinilo está otra vez en moda y creo que genial. Y entonces sí, me gustaría mucho que tuviese la versión al vivo en vinilo.
1: Sí, y ojo, que en esto efectivamente el vinilo maravilloso, vinilos gruesos de estos
0: Sí.
1: que no se doblan y tal, pero el otro día leí un artículo que decían que creían que el CD había muerto, pero está resucitando otra vez.
0: Sí, es verdad. Lo he visto que ahora hay más ventas de CDs. Por lo menos vi la noticia de América, que han vuelto a crecer. La verdad es que a las personas les gusta lo físico, les
1: Claro.
0: gusta lo que es. Y yo
1: Además, esas
0: soy, o sea,
1: portadas
0: sí.
1: maravillosas que si no en un CD
0: Claro.
1: quedan empequeñecidas, claro.
0: Claro. Yo hubo un chico en uno de mis conciertos aquí en Madrid, en el Rincón del Arte Nuevo,
1: Sí.
0: que se compró mi álbum y me mandó un mensaje diciendo, es el álbum más bonito, o sea, es maravilloso el arte,
1: ¿Quién ha hecho el arte entonces?
0: fui yo y las fotos son de la chica que me estuvo acompañando en todos mis videoclips, que es Caterina Cerqueira, y una gran amiga mía, mi mejor amiga que ha hecho los videoclips, Carolina Quaid. Hemos sido las tres que entre videoclips, fotografías y mi diseño gráfico que hemos hecho el CD.
1: O sea que tenemos Bandcamp y CD.
0: Sí.
1: ¿Y vinilo un día de estos?
0: Un día. 2027.
1: Bueno, vamos a rebobinar y nos vamos al principio. ¿Es posible que Green Tea sea una de tus primeras canciones?
0: Exactamente. Green Tea fue donde todo empezó, como quiero ser Inés Bueno. Fue ahí que pensé en quién era esta artista y empezó todo con probando cómo se trabajaba en el ordenador, cómo se hacían las cosas. Yo en esa época solo sabía tocar guitarra, ni siquiera sabía piano, eso fue con el COVID. Entonces fue así como una experiencia de qué hacer y no hacer. O sea que sí, Green Tea ha sido el primer bebé.
1: ¿Y te da igual a toda banda? O en acústico, claro, son dos perfiles distintos
0: música. Son muy diferentes. Bueno, no solo al vivo como es diferente el acústico o en grupo, pero también el álbum con el vivo. O sea, el álbum es mucho más atmosférico. Al vivo tiene más textura, más guitarra, y en acústico los arreglos de las músicas son más crudas, sí. O sea, más desnudas. Y creo que tiene también su belleza.
1: En el concierto a toda banda eres tú más cuatro personas más.
0: Exactamente.
1: ¿Qué son? Bueno, aquí tenemos a uno
0: tenemos
1: de ellos, ¿no?
0: Aquí a guitarrista Daniel Shen.
1: Sí. Que... Saluda por lo menos, aunque ha dicho entra por la puerta y dice, no, yo no voy a hablar, pero bueno, va a tocar la guitarra.
2: Puedes decir hola.
0: Y Daniel Shen fue, o sea, yo empecé a hacer todo el álbum sola y tengo a mi baterista, que también es mi novio, Vas Klops, y él me dijo, es que tienes que
1: ya se ha ido a Portugal, ¿eh?
0: No, está aquí entre nosotros. Además, es quien lleva el coche. O sea, que tiene que estar.
1: O sea, que ¿qué pasa? ¿Cobrarás el doble, no? Entonces.
0: Batería,
1: y el driver man, ¿no?
0: Y él me dijo, es que tienes que hablar con Daniel Shen, te va a ayudar, yo creo que vosotros dos haciendo tu música va a mejorar. Y yo, bueno, no sé, porque enseñar tu música es súper vulnerable. Y me costó un poco, pero ya después hablé con él y yo sé tocar guitarra, pero muy poquito. Yo lo hago para componer y ya después le di todo a Daniel y le dije, mira, yo tengo esta idea, pero quiero a alguien que sepa lo que está haciendo. Y ya después empezamos con acústicos y así fuimos los tres al estudio a grabar todo el álbum. Después tengo a Vasco López, como ya hablé, que es el baterista, porque yo ritmo cero, soy muy mala, entonces yo decidí que tenía que tener un novio que fuese baterista, porque esto se tiene que completar todo. Y tengo a Sofía Correa en el bajo. Y
1: no me digas que no es una de ellas.
0: Es una de ellas.
1: ¿No? ¿Eres tú?
0: Sí.
1: O sea que ya tenemos guitarra, bajo, batería...
0: No, batería,
1: no, sí, claro.
0: Bajo.
1: Sí, es que como esto todavía no es la tele, pero está grabando imágenes. Sandra, guitarra, bajo, batería. Y nos falta alguien.
0: Nos falta una guitarrista que es Inés Correa, que también está ahí.
1: Pues hemos traído a todo el grupo.
0: Claro, pues que vamos todos en el mismo coche para el mismo sitio. O sea.
1: Yo me creía que era el club de fans. ¿Y qué va?
0: Bueno, son fans.
1: Son fans, ¿no? Bueno, ¿y cómo les fichaste? Ya ha quedado claro esto, que tú querías... tener un novio que fuera batería,
0: claro.
1: O un batería que fuera tu novio. ¿Pero a ellas cómo las hemos fichado?
0: Bueno, a Sofía y a Inés las conocí a través de otro grupo. Yo tuve otros dos grupos antes de estar en Inés, antes de crear mi Inés Bueno.
1: ¿El Bulju Klindri, ese cuál es?
0: ¿Cuál?
1: ¿No has sido también vocalista de un grupo así como tirando a...?
0: Would You Kindly. Eso es un proyecto súper nuevo que estoy ahora.
1: O sea, pero... que esto no es eras, sino vas a ser.
0: Voy,
1: ¿no?,
0: a ser. Eso es súper reciente y es un proyecto que estoy súper entusiasmada. Ese es más de art rock.
1: Sí.
0: Después, mi primer proyecto de músicas originales fue con Vasco López, que fue el que me llamó, que fue los Omka, que era más rock clásico portugués y español. Y a Sofía y Inés los conocí en una banda que aún existe, que son de rock alternativo, que son los Calopsia. Y bueno, que yo y Inés ya no estamos, pero que ha hecho parte de mi historia también. Sofía aún continúa.
1: Me tenéis que mandar eso, ¿eh? ¿Qué hay? ¿Hay un álbum? ¿Hay Bandcamp?
0: Aún solo tienen dos singles,
1: sí.
0: pero creciendo. Y bueno, ya que estamos de promo de bandas en la banda, tenemos a los Calopsia. Aquí Daniel y Vasco tienen los Ellen Mess, DWA, y Vasco también tiene los Rara. que son todos grupos muy buenos. Y si queréis oír, sé que decirlo en portugués, Alan Mess y DWA. Estoy inglés, portugués, español, sí. Es confuso. Y son todos grupos buenísimos.
1: Y por eso hace un momento he dicho yo Kindly, como si no supiera que es Candly. Pero bueno.
0: Bueno, eso pasa.
1: Lo bueno que tiene esto es que entre la gente que está en esta habitación, que es el estudio Subterfuge Radio, un buen día se puede organizar un festival de 7 grupos y estáis intercambiando.
0: Sí. La verdad, bueno, ahí Vasco, como tiene a un montón de proyectos, se queda agotado y al final del día, pero se apaña.
1: Bueno, antes de que toquéis un par de canciones, que ha sido tan gentil de cuando dije, oye, ¿y tocarías algo en acústico? Que vas a interpretar por este orden People y La Verdad. En estos momentos, septiembre de 2026, cuando grabamos esta entrevista, octubre de 2026, cuando se va a subir para el disfrute del personal, ¿se han hecho realidad tus sueños?
0: Sí. Sí, ¿no? Yo creo que el artista, cuando está en el momento, no ve que los sueños están en realidad. Y la verdad es que yo vine a... O sea, yo tenía el sueño de ser artista, de ser músico, de ser cantora. Sí. Y la verdad es que lo he hecho. Yo tenía un sueño de hacer un álbum. Lo he hecho. Tenía el sueño de venir a España a hacer una gira. Lo he hecho. O sea que la vida es un follón muchas veces y no vemos la realidad de las cosas, pero me vuelvo a Portugal súper feliz y con esperanza de que haya más, pero con felicidad por lo que ya ha habido.
1: Bueno, te has traído a uno de los componentes de la banda, que es lo malo o lo bueno que tiene. Si eres guitarrista, tienes que hacer
0: claro.
1: Hora sexta. ¿Esa guitarra es la de toda la vida o cómo, cuántas guitarras tienes?
2: 5.
1: 5. ¿Y acústicas, cuántas de las 5?
2: Solo tenía esta, pues tengo una española, una alhambra. Pues son 3 eléctricas.
1: O sea, que ganan las eléctricas 3-2, ¿no?
2: Sí.
1: Él se ha traído la guitarra y tú te has traído tu voz puesta, ¿no?
0: Creo que sí, sí.
1: Bueno, antes de que suenen People y La Verdad, ¿hemos elegido estas dos canciones porque son las más, entre comillas, acusticables?
0: Las más... People, sí.
1: Sí.
0: Porque People, la versión de CD, es súper atmosférica. Uh-huh. Y nunca la hemos hecho al vivo de otra forma sino acústico. Porque nos gusta, porque el arreglo es súper bonito, uh-huh. Queda muy honesto y porque tenemos una armónica.
1: Uh-huh.
0: Y eso
1: armónica es, que vas a tocar tú.
0: Exactamente. Y es aún más especial ese espacio. Entonces pensé, vale, como no la tenemos grabada, así ya hay... como una prueba de que está viva sin ser en conciertos.
1: O sea que esto va a ser primicia total. ¿Vais a tocar por primera vez People en acústico?
0: No. Ah. Pero la primera vez así que se quede en algún sitio. No solo en los conciertos o en el escenario, pero que se quede
1: se
0: ahí.
1: Se quede para... aquí para la posteridad.
0: Exacto.
1: Alguien dice, ¿cómo me gustó esta actuación de Inés Bueno?
0: Claro.
1: Y se va al iVoox, todos los discos son grandes y ahí va a quedar grabado.
0: Exactamente.
1: ¿Y La Verdad?
0: Es porque es súper reciente, es este año, y yo tengo 3 músicas recientes, tengo Platonic Love, Ebro y La Verdad. Y La Verdad es una música que está en el corazón de todos, a toda la gente le está encantando, viviendo la música de una forma súper bonita, y quería mucho, la voy a lanzar el próximo año, y quería mucho darle vida.
1: Ajá.
0: Y pensé, vale... pues esta será una de las músicas que voy a llevar. No teníamos arreglo, hemos hecho un arreglo especial en acústico para hoy.
1: Pero esto es una responsabilidad total. Y es una responsabilidad total vuestra y un detallazo para conmigo.
0: Sí, sí. Bueno. Lo hemos hecho así. Yo dije, mira, quiero llevar La Verdad.
1: Bueno.
0: ¿Cómo vamos a hacer esto? Lo vamos a hacer de alguna forma. Y pues, bueno, yo confío mucho en Daniel. Sí. O sea que sí, pues, es un súper especial.
1: Sabes que esto tiene un peligro. La gente va a escuchar este podcast y cuando llegue a un concierto y toques este tema... queremos que suene como en ese acústico que hiciste.
0: Verdad, verdad. Bueno, ponemos un especial. Hacemos vale. La versión en banda y después el especial en acústico.
1: Mira, en algún momento ha venido algún artista por aquí y como hay alguna canción que tiene 2 perfiles, yo he llegado a decirle eso, que toquen una con el esqueleto, por ejemplo, acústico, y que el bis... sea esa misma canción, pero
0: sí.
1: En eléctrico. O a la viceversa. En eléctrico dentro del setlist normal y para acabar, esa misma canción. Es buena
0: sí,
1: idea.
0: Sí,
1: esa.
0: Sí, sí,
1: apúntatela
0: sí.
1: Para poder hacerlo.
0: Me la escribo.
1: Bueno, a ver. ¿Tenemos la voz afinada?
0: Creo que sí.
1: ¿Tenemos la guitarra afinada?
2: Sí.
1: Hoy aquí en el tiempo del podcast de Todos los discos son grandes, Inés Bueno, gato para la posteridad.

0: Muchas gracias.
1: Bueno, Inés, esto ha sido maxiversión. No sé si ha puesto el cronómetro en marcha Sandra, pero esto más de 5 minutos, ¿no?
0: Yo tengo ese problema.
1: No, bueno, faltaría más, fenomenal. Oye, he quedado, bueno, imagino que, bueno, los que están aquí, como es tu banda, ya lo tienen
0: ya
1: salido
0: hartos
1: de sobra, pero me queda absolutamente cao con esa manera de hacer gorgoritos, ¿eh?
0: Oh, muchas gracias.
1: Tenemos a alguien como referente en cuanto a esto de que, hombre, cuando sea mayor yo quiero ser como, ¿como quién?
0: Cuando era pequeñita era Amy Winehouse, Adele. Tengo mucho
1: no
0: de...
1: está mal, Amy Winehouse y Adele no está mal.
0: Tenía, bueno, otros artistas como Frank Sinatra cuando era pequeña, los Beatles.
1: Claro.
0: Tenía mucho Beatles, mucho Cat Stevens, Elvis Presley, bueno, mucha esa educación. Pero ya cuando era más pequeña era mucho Adele y Amy Winehouse, mis dos voces femeninas que me guiaban. Para lo que quería hacer con la voz.
1: No está nada mal. Bueno, hemos quedado que aquí están Daniel, Inés, Vasco y Sofía. No ha dado tiempo a cambiar la alineación titular. Sigue siendo la misma, ¿no?
0: Sigue siendo la misma, sí.
1: Menos mal que el batería es el novio, porque normalmente en las bandas uno de los primeros que sale tirando es el batería. La catapulta, la batería. Y luego es curioso porque hay una cosa que siempre... no sé con quién lo hablaba el otro día. Se está normalizando que el bajo sean bajistas, sean chicas siempre.
0: Sí, y creo que es muy bien, creo que está súper bien. La verdad, Sofía, yo cuando la conocí tocaba bajo hace un año y yo me quedé, ella toca de maravilla. Y la verdad es que ahora hay muchas chicas que tocan genial el bajo. Bueno, no solo en el bajo, pero la verdad es que hay una ola ahora de mujeres que son increíbles.
1: Bueno, ¿cómo está la escena indie en Portugal? ¿Qué tal?
0: Muy buena.
1: Muy buena, ¿no?
0: Tenemos muchos artistas muy buenos y es increíble como en un país tan pequeño hay tantos músicos y todos muy buenos. Es casi como demasiados artistas buenos para lo que hay, pero la verdad es que somos una comunidad súper bonita y va todo de maravilla. Tenemos músicos, tenemos talento.
1: ¿Hemos tocado ya en el Paredes de Coura o todavía no?
0: Aún no, quiero mucho.
1: Estuve yo en ese festival un par de años y bueno...
0: Tienen que llamar para Paredes de Coura.
1: Transmitiendo para la radio, o sea que...
0: ¡Guau! Wow, genial. Pues cuando yo vaya te contacto y te vienes.
1: Perfecto. A ver, nombres que puedan llamar la atención y que yo haya tenido en el programa, por ejemplo, Plástica.
0: Plástica.
1: Y por ejemplo, The Gift.
0: The Gift.
1: The Gift,
0: encanta.
1: Tengo una anécdota. Tocaron aquí en una sala grande en Madrid y bueno, tuve oportunidad de hablar con el jefe del grupo y estuvimos charlando y salió el tema fútbol, evidentemente. Y en aquella época en el Atlético de Madrid estaban C. Castro, Costiña, estaba Maniche, en el Atleti había estado Futre y le dije, jo, pues yo, se dice, sí, pero no se lo digas a nadie, pero somos del Real Madrid. Digo, bueno, estuve a punto de coger y bajar la conversación, pero bueno. A ver, dime un nombre que pueda llamar la atención, aparte de las numerosas bandas en donde están implicados los componentes de que te apoyan. Vamos, a ver, Julio, yo creo que tenías que fijarte en este grupo que lleva nada, o en este artista.
0: Así, grupos que no están aquí en la sala, diría Safari Zone.
1: Sí. ¿De qué van? ¿Cómo es su...?
0: Es indie rock portugués. Sí. Bueno, portugués no, inglés, sí. Porque cantan en inglés.
1: ¿Y tú no te haces un lío esto de cantar en portugués, en español y en inglés?
0: No, porque como ya soy mitad portuguesa, mitad española, mi cabeza ya es un lío.
1: Oye, ¿por qué eres mitad española?
0: Mi padre es de Zaragoza.
1: Ah, vaya. Entonces, claro, yo decía, bueno, digo... Es que Inés no habla portuñol, habla...
0: Bueno, voy a decir una palabra u otra, pero la verdad es que ya estoy aquí hace 3 semanas, entonces mi español ya se ha recuperado.
1: No, fenomenal, ¿no?
0: O sea, pero Zaragoza, también a veces me pasa en Portugal, a veces el otro día fui a una consulta y la mujer me dijo, pero bueno, eres española. Yo, sí. Dice, ah, pero tu portugués está muy bien. Y yo, ya, es que yo nací en Portugal, pero estudié en el Instituto Español de Lisboa, entonces, bueno, siempre tuve, además, me suena más verdadero cantar en español, sí. La verdad. La verdad. pero sí, o sea, el inglés fue más tarde, pero el portugués y el español siempre. Con 3 años hablando con mi madre en portugués y en la misma mesa hablando con mi padre en español.
1: ¿Y en esta gira has tocado en Zaragoza?
0: He tocado en Zaragoza, sí. Vale. He llorado porque ha sido súper emotivo. Y
1: ha porque
0: sido...
1: tu familia, Zaragoza, ¿no?
0: Tengo familia en Zaragoza y en Madrid, ajá, aquí. Y en Zaragoza, bueno, una de mis próximas músicas, que es Ebro, por el río Ebro, también es una música dedicada a mi abuelo cuando falleció, uh-huh, de mi parte paterna. Entonces, cantar esa música en Madrid o en Marinaleda o en Barcelona es una cosa, pero cantarla justo delante de mi familia en Zaragoza, pues nos echamos a llorar. ha sido un concierto súper especial, la verdad.
1: O sea, que si no tuvieras raíces aragonesas y de Zaragoza, no me digas más. ¿No hubieras hecho una versión de Maldito Duende de Héroes del Silencio?
0: Uf, bueno, como los héroes del silencio son los héroes del silencio, hay mucho respeto y que son enormes, pero sí que obviamente yo... Bueno, mi padre como aragonés y de Zaragoza, yo creo que era obligatorio. O sea, me podía gustar otras cosas, pero dos cosas obligatorias eran los Beatles... Sí. Y Héroes del Silencio. Y para mí venir a España fue Héroes del Silencio a tope.
1: ¿Se ha enterado Bunbury de esta
0: versión? No, pero puse una historia del cover que hemos hecho el último concierto y lo he identificado. O sea que, Bunbury, si estás viendo esto, me sigues en Instagram.
1: Atención, señor Bunbury. Atentos a alguien que ha hecho una versión de un tema, bueno, uno de los más importantes temas de su discografía. ¿Alguna versión más?
0: Pues al vivo hacemos Entre dos tierras.
1: Otra por ahora, de silencio.
0: Claro. Y yo también haría una de Opio, porque me encanta esa música. Pero bueno, si no soy una banda tributo a Héroes del Silencio, claro, claro. Y hay que tener así un poco de juego.
1: De Amaral podemos hacer alguna.
0: Podremos hacer alguna. Claro. Ya me han dado una lista de músicas que tengo que hacer cuando llegue a Portugal.
1: Yo conocí en la época esta del indie, principio de los 90, un grupo que me gustaba mucho. E incluso, fíjate, coincidiendo con un viaje a Zaragoza, por otro yo periodístico que tenía, hasta incluso estuve tomándome una cerveza y un aperitivo en su casa. El Regalo de Silvia. No sé si les conoces.
0: No,
1: el Regalo
0: no
1: de Silvia. Tuvieron una corta vida. Silvia, que era la cantante, cantaba muy bien. Hay una canción que se llama Dulces Lágrimas, que es preciosa. Vale. O sea que, pues claro, Héroes del Silencio, todo el mundo conoce,
0: claro,
1: Héroes del Silencio.
0: Claro.
1: Amaral, pues también. Amaral, que Juan estaba en un grupo anterior llamado Días de Vino y Rosas, que también estaba muy bien. O sea que hay material de...
0: Hay material. Son ahora 6 horas hasta casa, o sea que a las 6 horas va a ser conocer aún más, vale, aún más, aún más.
1: Pues nada, apúntate, Días de Vino y Rosas, que fue el previo a Amaral, cuando Eva tocaba la batería.
0: Vale.
1: No estaba en Días de Vino y Rosas todavía. Y luego, El Regalo de Silvia.
0: Vale.
1: El Regalo de Silvia.
0: Lo escucharemos.
1: Lo está apuntando... Ah, no. Hubieras quedado bien diciendo, pues sí, lo estoy apuntando. Bueno... ¿Y hemos paseado por el Chicago musical o no?
0: No. Pero he ido a Chicago, no sé si cuenta, sí. Pero no hemos paseado. Nosotros en esta gira hemos estado viendo más Barcelona, porque yo en cuanto a española no vi mucha cosa.
1: Sí.
0: Pero hemos estado en Barcelona, en Córdoba, en Sevilla, hemos estado paseando y conociendo un poco más de mi segundo país y bueno, casi dándoles vacaciones también, uh-huh. y descansando, pero hemos estado más paseando y apuntando, bueno, un día cuando vuelva quiero ver esto, más así.
1: Bueno, la última, aunque tendría que haber sido una de las primeras, el disco se llama My Song by the River,
0: sí,
1: porque ese es el título de una de sus canciones.
0: Sí, es el título del tercer tema del álbum.
1: Que
0: sí,
1: ni lo habéis,
0: sí,
1: tocado ni me has dicho que lo pusiera.
0: Ya, es que al vivo, o sea, en grupo la música ahora es tan bonita,
1: sí,
0: tiene una estética mucho más bluesy y está tan bonita que a veces yo oigo la del álbum y digo, qué diferente está. Y está demasiado bonita, o sea que esa es para quien va a los conciertos.
1: Dos últimas preguntas. La primera, ¿por qué ha sonado antes La Guerrera y por qué va a sonar ahora para rematar la charla Tell Me?
0: Pues La Guerrera fue la música que más me gustaba de todo el álbum. Y cuando la grabamos, porque esa música, como la habéis oído, tiene el sax, tiene violinos, y cuando la grabamos en estudio nos quedamos como, esta es la música. Pero como era en español y estábamos en Portugal, pues me he quedado como, bueno, en Portugal también tal vez una Have to Go, que es la música que creíamos que era el single, es la más comercial, diciendo así. Entonces dijimos, la carrera es muy buena, pero tal vez nadie la va a escuchar. Pero fue exactamente la música que a toda la gente le gustó. Mm. Toda la gente le gusta la carrera.
1: ¿Y por qué vamos a acabar con Tell Me?
0: Tell Me tiene o sea, Tell Me es una música muy bonita y creo que hasta hace sentido que sea la última, porque la verdad Tell Me es una música sobre preguntar algo mayor que nosotros, si es Dios, si es el universo, si son las energías, algo, si nuestro camino es el mejor para nosotros. O sea, a mí me gusta mucho esa música, me viene de un lugar muy especial y además que tal hace todo el sentido para terminar. La verdad es que es lo que creemos. O sea, ha sido todo esto, como se dice en inglés, worth it. ¿Ha valido la pena? Yo creo que sí. O sea que se va a responder a sí misma.
1: Pues va a sonar Tell Me. Rematamos la charla con Inés Bueno, hoy protagonista aquí en el tiempo del podcast de Todos los discos son grandes, el capítulo 211. Ahora cogen la furgoneta y se van a... ¿Haremos parada o no?
0: Claro que sí, son 6 horas, tenemos que hacer parada. Para el café y el cigarro, por lo menos.
1: Bueno, por eso. Y bueno, no te preocupes, que esto se lo enlazaremos a Ruth para que conozca presencia y que su recomendación ha llegado hasta aquí.
0: Estoy súper agradecida, Ruth, la verdad. Muchísimas gracias.
1: Antes de que suene Tell Me, Inés acabado en H. ¿Y eso?
0: Pues yo viví un año en Inglaterra. Y cuando yo decía a toda la gente, yo quería que me llamasen Bueno, pero en Inglaterra Inés no es un nombre común. Entonces han dicho, pero Inés, que es un nombre tan bonito y lo demás. Y un día iba a salir con unos amigos y un amigo mío le mandó un mensaje a una amiga mía diciendo, viene Inés y escribió con H al final. Y yo, mi nombre no se escribe así, pero si un día yo dejo de tener miedo a estar fuera, pues seré Inés Bueno. Entonces se quedó como... Inés.
1: Está bien,
0: Bueno,
1: como nombre artístico.
0: Con
1: está
0: nombre
1: bien.
0: Nombre artístico, exacto.
1: Y menos mal que no te quedaste con lo de Bueno, porque no sé si te habrás dado cuenta, por lo menos aquí en España, hacen una pregunta y como muletilla lo primero
0: sí.
1: Es, bueno, pues entonces bueno al cuadrado.
0: Sí. No, y yo en clases cuando estaba distraída mis profesores decían, bueno, yo, bueno. ¿Qué he hecho?
1: Hay dos muletillas en los últimos tiempos. Una es Bueno y otra de alguna manera.
0: De alguna manera.
1: Inés, un placer.
0: A ti, muchísimas gracias.
1: Se queda sonando Tell Me.

Hasta luego, Inés. Hasta la próxima. Ahora viene Monstruo Laberinto y esta canción que se llama 23. ¿Recordáis? Claro que sí. El momento en que estuvieron por aquí, pues la pareja que forman parte y que es pues el cogollo, el núcleo, la médula espinal de Monstruo Laberinto. Como cada martes, y esto ha ocurrido desde hace un par de semanas, han ido avanzando temas que complementan su álbum de presentación, ese negro fosforito. Ya os anticipo que me ha salido un poco así, el negro fosforito, repito. Bueno, pues este tema que viene a continuación se llama 23 y sirve para complementar lo que es el álbum de presentación negro fosforito y al mismo tiempo forma parte de un EP como un perro en la playa. Más canciones de los dos componentes de la banda, Manu y Nieves. El proyecto que echó a andar y que, curioso, ¿no? Estuvimos escuchándolo como primicia un día en un local de grabación y a oscuras. Esto no me había pasado por lo menos a mí nunca. A oscuras, que rimaba con la indumentaria de negro que suelen llevar Nieves y Manu. Pues lo dicho, de esos temas extras, 23, de Monstruo Laberinto, de mis favoritos.

Pues tengo ganas de entrevistar a Banín, efectivamente, el que fuera componente de Los Planetas. No estuvo en la alineación titular del principio, pero sí que luego formó parte del grupo y estuvo nada más ni nada menos que 27 años. Con Banín yo tengo una anécdota, y es que puse las canciones que formaban parte de un grupo maquetero con su pareja, con la que era su pareja, que la verdad es que, con perdón, ahí en La Vida Rosada no tengo ni idea, pero no sé si es su pareja o era su pareja. Se lo preguntaré a Banín cuando tenga oportunidad de hablar con él. Imagino que tendrá que ser a través del hilo telefónico, aunque a lo mejor coincide con una actuación de Carolina Durante por aquí, porque ahora forma parte de miembro adicional de Carolina Durante. Banín, Pripyat, así se llama esta canción, y forma parte, primer disco en solitario, Plutón ya no es un planeta. Las letras van de experiencias propias en este trabajo. Banín.

pues nos vamos a quedar en Granada, porque Tus Amigos es una canción que forma parte del disco de Lori Meyers. 5 años después llega Disonancia, que ya es el octavo álbum. Sale el día 16. Avances anteriores han sido Espacios Infinitos, En lo Total y Malafollá. Por cierto, los que no tengan pues raíces en Granada o no lo sepan porque se lo han contado cuando dicen es un granaíno de Malafollá. Esto que suena a continuación es Tus Amigos, Lori Meyers.

Bueno, pues ahora llega el momento en que llaman a la puerta Puño Dragón y les vamos a recibir. Además, creo que se traen instrumentos para tocar un agato para la posteridad. Pero bueno, ¿será que es difícil llevar más de una canción al acústico y por eso van a tocar solo una, cuando la dosis son dos? Pero a mí me da igual, a Sandra y a mí nos da igual, porque lo importante es ver algo de su directo, aunque sea en acústico. Ahí están, sonando Puño Dragón.

0: Esto que acaba de sonar es Suave, uno de los temas que forma parte del tercer trabajo de la trayectoria de Puño Dragón, que hoy son invitados en el tiempo del podcast de Todos los discos son grandes. Miro alrededor y aparte de Gloria, que me parece que va a repetir dentro de dos semanas con Susan Santos, cuento 1, 2, 3, 4, nos falta alguien, pero ya llamará a la puerta y llegará. ¿Quiénes estamos y quiénes nos faltan? A ver.
1: Bueno, yo soy Manu.
2: Yo Germán.
3: Rafa.
4: Y Julián.
0: ¿Y quién nos falta?
2: Rubens.
0: ¿Le castigamos cuando venga y llame a la puerta?
2: Por favor.
1: Por favor. Gracias.
0: Bueno, a palos. ¿Cómo va la cosa? Ya tenemos el suficiente tiempo pasado, ¿no? Para saber qué tal va el disco, ¿no?
2: Bueno, no, creo que se puede decir, nos acaban de dar una noticia bastante loca, que es que ha sido el tercer vinilo más vendido de la semana.
0: Estamos a punto porque esto lo estamos grabando el lunes y se empieza a escuchar el miércoles, fenomenal. Pues, no será primicia, pero bueno.
2: Pues eso nos acaban de decir, detrás de Olivia Rodrigo y Bad Bunny y delante de Rosalía, o sea, una cosa mareante que creo que resume bien cómo va el disco.
0: Eso quiere decir que soy vinileros, ¿no?
2: Mucho.
0: Mucho, ¿no?
2: Sí, claro.
0: Bueno, si os quedó corto lo que decíais en Juegos Violentos, y por eso, pues claro, después de Juegos Violentos, a palos. ¿No?
5: Es que el mundo del rock es un poco así, ¿no? Hay que andar pegándose y que te peguen, o sea, tienes que pegar y dejarte pegar. Entonces, nosotros somos muy de eso, muy de recibir un poquitillo también.
0: ¿Qué os dejó el disco anterior? ¿Puede decirse que es que hay como una especie de puntos suspensivos o sin suspender que unen un disco con el otro?
1: Hombre, yo creo que es full continuista, ¿sí? Una cosa con la otra. Ciertamente igual no tan hilado en los títulos, eso es más de casualidad, porque nos gustan los palos y que nos los den.
0: Sí.
1: Pero sí, yo creo que la idea principal siempre fue hacer algo lo más parecido a Puño Dragón, y para eso era hacer algo que continuase y fuera lo más parecido a Juegos Violentos.
0: Bueno, estamos ahí entre los 4 y los 5, más bien 5 años de vida ya, ¿no?
2: 4.
0: ¿4,
2: no? Nosotros decimos 4, porque es verdad que en 2021 se empezaron a componer los primeros temas, pero ahí no había Puño Dragón, ni había formación, ni nada. Entonces, en septiembre hemos hecho 4 añitos. Sí.
0: Que claro, se puede decir que si son 4 años, yo había puesto aquí 4 o 5, la productividad no puede ser mejor, ¿no? En 4 años, 3 discos, ¿no?
2: Sí, totalmente. Eso, bueno, tiene que ver con que somos un poco hiperactivos y con que nos flipa lo que hacemos y no hemos tenido ningún tipo de bloqueo, nos sentimos bastante en forma y bastante felices haciendo lo que hacemos. Entonces, o sea, no, tampoco nos hemos forzado, venga, otro disco, es que sale bastante natural.
0: Claro, pero a lo mejor el primero es el más desconocido y la explosión ha llegado con el anterior, ¿no?
5: Sí, totalmente. Justo, sí, justo cuando sacamos Juegos Violentos. Tuvimos un tema que se llama Haré lo que pueda, que reventó un poquitillo en redes sociales. Eso nos dio dar ahí un pequeño salto, sí. Se notó mucho.
0: ¿Y han pasado cosas desde el disco anterior a este que nos hayan valido para, no sé, para confeccionar letras de este disco?
1: 100%, ¿no? Claro,
5: vale, si me imagino,
0: ¿no? Se acaban de pasar la pelota y le ha tocado a que tengo más cerca de...
1: Me tocó, pero sí, o sea, yo creo que va implícito en el disco. Todo este año de aprendizajes y de palos ha sido lo que ha hecho posible que nuestro Rafi, que me pasa la pelota para la pregunta, pero es él, quien
5: es para él, sí.
1: Es quien escribe las letras, haya podido confeccionar todos estos temas.
0: Esto, hay como una especie de personaje que pulula o que es la columna vertebral de las canciones del disco?
2: Podría ser, pero el personaje, el alter ego, somos un poco todos nosotros. Es un...
0: ¿Ves? Ya están llamando a la puerta. Ya viene el que faltaba. Ya llega.
1: El dragón blanco.
0: Sí, continúa.
2: No, digo que es un disco escrito en primera persona del plural.
0: Sí.
2: Que tiene que ver con las vivencias de todos, yo creo, con este cambio de vida tan fuerte que hemos tenido el año pasado. Y también dando lugar a un poco a la invención. O sea, es bastante, bastante biográfico, pero no 100%.

0: biográfico, no nos gusta tampoco que tenga que serlo. Entonces van por ahí un poco los tiros.
1: Bueno, tenemos ya a todos los puño y dragón que están aquí. Yo es que, fíjate, tengo la manía desde el primer minuto de poner esa I copulativa ahí delante. Y
0: No eres el
1: cuando.
0: único.
1: Pero ¿sabéis quién tiene la culpa? Tigre y diamante. Tigre y
0: Totalmente.
1: diamante es puño dragón. Joder, Julio, puño dragón. Bueno, ahí están aquí los cinco componentes. Tres han hablado, uno acaba de entrar por la puerta y otro no ha dicho: hola, ¿qué tal? Muy buenas.
2: ¿Cómo estás?
1: Bueno, ¿qué ha pasado? ¿El metro, el autobús, el...?
3: Bueno, los taxis ocupados y viene corriendo, la verdad, o sea, una buena carrera ahí por Recoletos.
1: Bueno, esto que acaba de sonar para arrancar la charla es suave. ¿Por qué hemos elegido suave para empezar la entrevista con Puño Dragón?
0: Pues porque como dice el título, no es nada suave, entonces es un comienzo bastante bueno. Yo creo que es una canción así muy directa.
1: ¿Y por qué va a sonar ahora hasta que salga el sol?
0: ¿Por qué?
1: A ver, ¿por qué?
0: Bueno, la respuesta real es porque lo estáis poniendo vosotros
4: Sí.
0: en ese orden.
4: Yo estaba ayudándote,
0: pero yo, si quieres, te la remo, ¿eh?
1: Va, voy a decir algo que los oyentes de este programa, de este podcast, se lo saben de sobra. A veces, casi el 80%, yo elijo las canciones. A veces, quien representa al grupo las elige. Y a veces es el propio grupo. Y normalmente hago esa pregunta de: ¿Por qué esta canción? Pero si la has elegido tú. A ver, respuesta.
0: A ver, pues hasta que salga el sol es un tema, realmente, si nos fijamos en el texto, es un tema que define mucho el disco, porque es un tema de, pues eso, de piña, como la propia portada del disco, es un tema colectivo, es un tema de carretera,
4: Un poco meta, ¿no?
0: es muy meta, de lifestyle y está bien, después de la primera hostia que es suave, ahora te metemos en
4: La furgoneta,
0: en la furgoneta.
1: Hoy aquí en el tiempo del podcast de Todos los discos son grandes, la visita de Puño Dragón.

0: y alguno de vosotros cuando erais pequeñitos o no tan pequeñitos os decían eso de que tú es que solo aprendes a palos.
1: Bueno, unos cuantos.
0: Unos cuantos, ¿no? ¿Quién era el más revoltoso de todos y al que tenían que... Bueno, cuando... A ver, la gente a lo mejor no sabe, o sí, que lo de tú es que solo aprendes a palos era cuando había que corregir a alguien, a un niño que no había hecho... Bueno, normalmente los niños, yo creo que a los tíos hechos y derechos no había que decírselo. Cuando habían hecho algo que había que enmendarle. ¿Quién era el más travieso?
2: Yo no sé quién era el más travieso, pero sí que sé quién es el más travieso. Bueno,
3: seguro que es uno de aquellos. Yo era muy bueno, por ejemplo.
2: Yo era buenísimo también.
3: Yo era muy bueno también.
4: Yo podría decir que a mí las monjas me daban capones de pequeñito.
0: ¿Monjas?
4: Sí, monjas. Porque fui a un colegio de monjas y
0: podrían haber sido curas, ¿no? El tópico, ¿no?
4: Yo creo que hubiera estado mejor, incluso.
0: Claro, yo he dicho eso de cuando erais pequeñitos, pero, a ver, que por si lo, os conocíais quién era, pero ¿os conocéis desde hace cuánto? ¿Cuánto tiempo hace que os...?
2: Rafa y yo desde hace 13 años, 14 por ahí, y luego el resto.
0: Porque el orden de llegada a Puño y Dragón, ¿cuál es?
2: Rafa y yo empezamos el proyecto juntos, empezamos el proyecto juntos, luego se sumó aquí Manu, después Rubens y por último Julián, que lleva unos mesecillos en la banda.
0: Esto, si hay que definir a Puño y Dragón, ¿se puede decir música potente y letras irónicas? ¿Estaría bien esa definición?
3: Muy bien, no sé si es completa, porque creo que también tenemos música suave y letras no irónicas.
5: Música irónica y letras potentes.
3: Pero sí, yo creo que esos dos ingredientes están, sin duda. Sí.
0: Bueno, tres adelantos han salido, esto lo suelo preguntar siempre. ¿Son los que tocaban, los que vosotros mismos habéis elegido, los que habéis consensuado con alguien?
2: O sea, estos los hemos elegido, de hecho lo hemos hablado mucho. Han sido los tres temas que más nos apetecían, la verdad.
0: Sí, todos los charcos, Fogonazo rápido y Bailén, ¿no? Esos son los...
2: Bailén es de juegos violentos.
0: Bailén, un saludo para la gente de Bailén, no. Bailén. Bueno, los tres temas que habéis elegido. Otra frase más o menos hecha. ¿Canciones tristes para cantarlas contentos?
5: Sí, o sea, yo no me acuerdo muy bien por qué sale eso,
0: sí.
5: Pero en un momento dado nos hizo gracia.
0: ¿Ya lo han preguntado eso?
2: Que, o sea, es la bio de nuestro Spotify.
5: La bio del Spotify.
0: Pues yo no he leído ninguna bio, ¿eh? No,
2: es que nos lo dicen en las entrevistas muchísimo, porque creo que es una frase que a la gente le gusta.
5: No, yo creo que
2: gusta.
5: Nos encaja bien, porque es un poco la dinámica que puede tener Puño Dragón, de hacer cositas que a priori pueden ser tristes, pero siempre enfocarlas desde un punto de ironía o de catarsis colectiva, en la cual al final deja de ser triste y se convierte en algo divertido y bonito.
0: Bueno, pues si esto ya, esta pregunta que puedo prometer y prometo, que yo no he leído. Es más, yo creo que he empezado a utilizar Spotify hace nada, porque yo lo he utilizado. Ahora sí, pero no lo he utilizado. Ahora ya añado y pongo de mi cosecha, si es que pensáis que he utilizado cosecha ajena. ¿Cuál es la canción más triste de Puño Dragón?
2: Igual está en este disco, ¿no?
3: Está en este disco.
2: Si ves que no respondo.
3: Sí, ese tema. Bueno, y Mundo de Colores, que estaba en el primer disco, creo que son las dos más tristes.
0: ¿Y cuál es la canción más propia para cantarla contento?
2: Igual es Haré lo que pueda, ¿no?
0: Sí.
2: Por lo menos yo la tengo asociada, bueno, claro, obviamente es la canción que más canta el público y siempre la tengo asociada como una especie de enajenación colectiva.
0: Bueno, claro, habéis visto que ya sí, esto varió un poco lo que previsiblemente o pensabais que había leído, que me había inspirado en una biografía que anda por ahí. Bueno, en Puño Dragón, los que estáis, pero luego, por ejemplo... hay dos que se quedaron, ¿no?, por el camino, Jano y Eric, ¿pueden ser?
2: Sí.
0: ¿Y qué pasó? ¿Amigos y residentes o no?
2: Bueno, pues como pasa mucho en el mundo de las bandas, es difícil de conciliar con otras cosas, ¿no? Ya sea porque tienes otros proyectos, o por tu trabajo, por tu familia, por tu lugar de residencia. Y bueno, pues las bandas, gente se va y gente viene, y pues, tampoco se puede decir mucho más. Esa es la realidad de
3: por curro. Jano es el cantante del grupo Drugos también, y eso ya le llevaba muchísimo tiempo, y Eric es controlador aéreo en Barcelona y a nivel curro le empezó a ser imposible conciliar las dos cosas, y mira que hizo esfuerzos increíbles por hacerlo, pero se tuvo que bajar este año.
0: Bueno, y estáis aquí cinco. Alejandro no ha venido, ¿no?
2: Hoy libró.
0: ¿Suele venir a las entrevistas?
2: Viene a todos.
3: Sí. Cuando nos dejan, sí.
0: Oye, ¿y por qué? Y esto debe ser, debe ganárselo uno. Es decir, bueno, eres como un miembro más, ¿no?
3: Sí, es una figura extraña, efectivamente, que siempre lo damos mucho la chapa con esto porque es difícil que la gente lo entienda. Es algo a lo que llegamos que nos dimos cuenta que necesitábamos y que no necesitábamos un servicio, no necesitábamos a alguien que le digamos, oye, haznos esta portada de este rollo o haznos este cartel, sino una persona que lleva con nosotros 15 años, como Ger y yo, Famos lleva el mismo tiempo, que conoce la banda desde dentro, que tiene un olfato para lo visual increíble y que es capaz, ya te digo, para mí es un miembro más de la banda. O sea, lo que yo pongo en palabras y Ger pone en producción, Famos lo pone en imágenes.
0: Bueno, veo que hay por ahí una guitarra. ¿Quién va a trabajar? ¿Solo uno o van a trabajar dos? Y trabajamos tres de Miranda. Dos, ¿no? A ver.
1: Curremos.
0: A ver. Ah, sí, no tenemos una guitarra, tenemos dos. Bueno.
6: Palmas.
0: Vaya. Y hay palmas, ¿no? Como decían Siniestro Total. ¡Esas palmas, coño! Bueno, pues empiezan a afinar las guitarras y en un momento... Gato para la posteridad de Puyo Dragón.

0: está. Ahí estaba el tema. Bueno, mañana es hoy. Está claro que, bueno, la habéis tocado porque sí, porque es el más single, porque es la que es más adaptable. Bueno, la que es más single, desde luego. ¿La que es más adaptable al acústico también?
1: Tampoco diría. Es no, bastante no. cabrona de adaptar, pero...
0: Sí. Bueno, de hecho, Sandra, que está ahí, cuando ha llegado el berrido... Berrido en el buen sentido de la palabra.
1: Lo siento, Sandra.
0: Mañana ha pegado un bote aquí.
1: Claro, ese berrido tenía que representar sí. toda la distor, toda la batería claro, entrando, claro. todo tal. Entonces,
0: ¿cuál podría ser la más... acusticable, con perdón, si no es mañana, es hoy.
2: Igual Fogonazo, ¿no? Fogonazo.
1: Sí, rápido. Puede ser.
2: O Todos los charcos. En realidad, todas las canciones buenas sí, con claro, dos acústicas claro. tienen que funcionar, si no, buenas. No es buena.
0: Hemos mandado por ahí copias del disco internacionalmente, por ahí fuera, yo qué sé, a Francia, UK, a, o de momento nos quedamos aquí en plano hogareño.
1: LATAM, ¿no?
2: LATAM,
1: estamos
2: sí,
1: por México, por Colombia y por Argentina intentándolo.
0: Ya.
1: Que siempre nos dicen que como que pegamos mucho allí, que ya. tal y que igual, pero de momento desde un lugar diminuto aún. Ya.
0: No, yo lo decía por si le había llegado una copia a Jagger y Richards y decía, ¿cómo me gusta el que me suena un poco al Sympathy for the Devil?
1: Total.
2: Son una referencia.
1: No, sí, no, ¿no? no responden a los mensajes últimamente.
0: No, no,
1: están picados.
0: Pero bueno, ¿hay ahí un poco de fusilamiento o no? ¿O no? ¿O sí. es involuntario?
1: Involuntario seguro, seguro sí. porque esa canción está en la CPU de todos nosotros. Adrede no.
0: No, claro.
1: Nadie dijo, vamos a hacerlo de Sympathy for the Devil.
0: Venga, cháfame otra vez. ¿Esta pregunta también nos la han hecho ya o no?
2: ¿Cuál? Esta. ¿La de los U's? No,
0: la de Sympathy for the Devil.
2: Tampoco, muy
0: ¿no?
2: bien. Esta es buena.
0: Porque, claro, influencias vuestras, el rock clásico, ¿no? Está claro.
2: Sí, y el no tan clásico.
0: Sí.
2: O sea, creo que nuestro espíritu es intentar navegar por todo ese gran abanico que es el rock.
0: Sí.
2: ¿No? Yo creo que la gente piensa en rock y piensas solo en los Stones o sí. piensas solo en muchas cosas, pero es que de los Stones a War on Drugs, que sigue siendo rock, sí. o yo qué sé, en plan, es que hay un millón de ejemplos, o Oasis o Wilco, en plan... Sí. Pff, todo nos vale.
0: Oasis, ¿tú cantas con las manos en la espalda o no?
1: No, porque sigo tocando, pero quiero, ¿eh? Tengo ganas de que me quiten la guitarra.
0: ¿Y con gafas así, con lunetes?
1: Tengo muchas ganas de eso.
0: Y cogiendo así un poco de chepa en la espalda.
1: Eso sí que se lo fusilaría a Liam.
0: Bueno, hasta cierto punto, Puño Dragón son un supergrupo, ¿no? Porque vino uno de aquí, otro de allá y otro de acullá, ¿no? Porque, por ejemplo, a ver, Drugos. Destino 48, Tigra, Parrots, ¿no?
3: Así es. O sea, justo los dos primeros son los que hemos comentado que marcharon.
0: Sí.
3: Pero sí, o sea, un poco la magia que tiene esta banda es que todos somos gente que nos gusta mucho la música y que llevamos mucho tiempo haciéndola. Germán y Rafa llevan 15 años en 80.000 proyectos. Yo con Rubén, que estudiamos juntos, hemos hecho 10.000 cosas juntos. Julián también ha tocado... con todo Dios ha habido y por haber, y yo creo que de todo ese aprendizaje pues al final sacamos algo bueno para esta nuestra bonita banda.
0: Bueno, y ahora le toca el turno. ¿A qué le toca el turno? Espera que... Ah, sí, le toca el turno a Subir por el Puerto. ¿Qué decimos de Subir por el Puerto? No es una canción que esté dedicada ni a la Vuelta Ciclista a España, ni al Tour, ni
1: no,
0: al Giro.
1: Pero nos fliparía que fuera sí,
2: no, claro, la Vuelta a España.
0: Claro, sería sintonía de la Vuelta
2: Joder, Ciclista. Amigos de la Vuelta a España,
3: sí, sería la tercera.
2: Estamos disponibles.
3: Ya, por otro lado.
0: Ah, a ver, ¿por qué va a sonar Subir por el Puerto? Tontería aparte que acabo de decir.
1: Subir por el Puerto es el tema que cierra el disco. Y todo el disco, tiene, pues como decíamos, es un gran viaje a destinos inciertos. Un poco como la Odisea, ahora que vuelve a estar de moda. Y Subir por el Puerto es la vuelta a Ítaca, es volver a Asturias y volver a casa y ese
2: y
1: punto
2: por el puerto.
1: Voy a volver a casa, pero voy a volver bien por el puerto para ver todo como hay que verlo.
0: Ahora rematamos la charla con Puño Dragón.

0: queda apenas un tema que suene, que para rematar, y hemos pasado de puntillas un poco por el tema de dos cantantes, ¿no? ¿Y eso qué? ¿Cómo se lleva lo de dos cantantes?
1: Pues es una cosa muy natural nuestra. Pues sí. Nació con la banda esa idea de dos cantantes, porque nos parecía que enriquecía mucho el espectáculo en directo. Luego, Rafa tiene una voz muy, muy peculiar. Yo quizás la tengo más genérica, entonces nos compenetramos muy bien. Tenemos poco ego los dos, además, entonces nos devolvemos la bola todo el rato.
0: Sí. Siempre canta uno o canta el otro o cantan los dos a la vez, pero no hacéis dueto, ¿no?
1: Bueno, somos como un dueto, ¿no? En realidad, ¿no? Es un dueto constante, sí.
2: Incluso también, sí. Por ejemplo, Fogonazo Rápido, vamos a versos muy cortos.
1: Ah, bueno, sí, sí, si te refieres a eso, casi todas las canciones cantan.
2: Podríamos cantar mirándonos a los ojos y dándonos la manita. Sí.
1: Un poco como erótico.
0: En plan pimpinilesco.
1: Sí,
0: ¿no?
1: Eso es, sí, sí.
0: Muy fácil. Claro, el sacar tres discos en tan poco tiempo, pues esto hace que empalméis una gira con la otra prácticamente, ¿no?
2: Totalmente. Se está acabando la de Juegos Violentos y va a empezar la nueva en enero, sí. Ya con unas salas que nos apetecen a muerte, ya de formato grandecito. Y efectivamente, poco tiempo para las vacaciones. Es verdad que somos jóvenes, estamos en forma, esto está creciendo y ya descansaremos en otro momento.
0: Sí, porque de Palencia a Santander, de diciembre a mayo, son 15 conciertos. Madrid, la Riviera ya agotado y no hemos tenido más remedio que ir a por otra fecha, ¿no?
3: Así es.
2: Flipante.
3: Por clamor febrero.
0: Y esto os deja así un poco, no sé, sorprendidos, que va, sí que era lo que merecíamos.
2: Las dos. Yo realmente siento sorpresa y cuando me siento sorprendido me digo a mí mismo que no, joder, créetelo, tío.
0: Y en los conciertos de Puño Dragón, y ahora tenemos que tirar del disco anterior y, por supuesto, presentar este, pero no sé si en algún momento, en el principio del grupo, había hueco para versiones.
1: Sigue habiéndolo, de hecho.
0: ¿No? Sí, ¿qué tocamos? ¿El Sympathy for the Devil? No.
1: No, que nos pillan. Además, esos son muy...
0: A ver, ¿alguna canción negra, con perdón, porque gustan los negros?
1: Pues no, tocamos Échame a mí la culpa, que la hizo famosísima Albert Hammond aquí en España.
0: Albert Hammond, el padre de Albert Hammond Senior.
1: Y tocamos también No estoy borracho de los Rodríguez y alguna vez cae el señor Kiosquero también.
2: Y metemos una cuñita que la trajiste tú de la de Dylan, ¿cómo se llama? Una gran lluvia va a caer.
1: Ah, Hard Rain's Gonna Fall, hacemos ahí una pequeña cuñita de Hard Rain's Gonna Fall, también como un poco como homenaje a la música que nos inspira.
0: Y ahora, ya como lleváis esa carrerilla, estamos ya pensando en el cuarto disco. Lo mismo ya tenéis apuntes. ¿Esto cómo funciona? ¿Hacemos los deberes y nos intercambiamos luego esto, los deberes, y construimos las canciones con los apuntes de cada cual?
2: De momento no. Nada de cuarto disco. Vamos a disfrutar este que acaba de salir. Pero bueno, cuando haya que ponerse con el cuarto disco no va a haber ningún problema, no solemos bloquearnos en general.
0: Bueno, pues ahora rematamos con Todos los Charcos. ¿Por qué Todos los Charcos? Oye, la banda derecha sigue sin decir esta vocal.
2: Eso es decir, ¿por qué?
0: A ver.
4: ¿Quieres hablar tú o lo cuento yo?
1: Hablar los dos a la vez.
2: Decir una palabra cada uno, tío. Mismo,
0: claro. Hombre, lo de a palos tiene una razón, pero Todos los Charcos, te metes en Todos los Charcos.
4: Claro, a ver. Claro. En general gusta mucho el agua. Sí. Y aparte de eso, bueno, es... ¿Cómo decirlo? Creo que es un tema bastante profundo, al final, que refleja, bueno, pues... El amor y el agua.
0: El amor por el agua. Bueno, pues antes de que suenen esta canción, para rematar la charla con Puño Dragón, pregunta: cuando no erais conocidos, cuando empezabais y eso, ¿mandabais, yo que sé, emails o canciones a la radio a ver si os hacían caso?
2: Joder, a ti te mandamos unos cuantos.
0: Sí, ¿no? Sí.
2: Y alguna vez nos hiciste caso incluso.
0: Eso es lo que yo iba a decir. Me mandáis un email en octubre del 22. ¿Y qué es canción la que pongo?
2: No tengo ni idea, no me acuerdo, tío.
0: Carcaj.
2: Olé.
0: Exacto. no la tocamos ya, Carcaj.
1: Sí, sí.
2: ¿Ah,
1: sí?
2: Es de las pocas que sobreviven.
1: Las que sobreviven.
2: O sea, le tenemos mucho cariño.
0: Sabía yo que os iba a pillar. Sí, había. Me mandabais a mí, pero no os acordáis. Efectivamente, aquí está, lo he apuntado. Octubre del 22, Carcaj, que no es la que va a sonar, sino Todos los charcos. Pues un placer. Y enhorabuena por estar arrasando poco a poco. Es lo que está. Esto está bien, ¿no?
1: Arrasar poco a poco. Eso ha sido muy bonito. Sí.
0: Peldaño a peldaño, y que cuando uno está en el candelabro, pues eso, que ya sea para mucho tiempo.
1: Eso es.
0: Un placer, gracias. Muchas gracias.

Bueno, pues hasta aquí hemos llegado. Se acaba el capítulo 211 del podcast de Todos los discos son grandes y nos vamos a quedar con Cotton Tree y esta canción que se llama Color Life. Desde luego, no me resigno a un día no hacer en cualquier sala un concierto en donde reciban su premio todos los grupos artista emergente desde que estamos aquí en nuestra casa de Subterfuge Radio. Es curioso porque para grabación de una serie, porque Lee o Jun Deok Lee, que ese es el nombre completo, también ejerce de actor y estaba por aquí en Madrid y aprovechamos para ese sitio maravilloso que yo recomiendo, que se llama Juan Raro, que está en el barrio de Lavapiés, comer, porque hacía mucho tiempo, bueno, 28 años me parece, él llevaba la cuenta, que no nos veíamos. La nueva canción de los ganadores del Artista Emergente 2021. Después de Daydreaming, que llegó en noviembre del 25, ahora, en septiembre / octubre de 2026, llega Color Life. Aquí, al otro lado del hipotético cristal, a los mandos técnicos, Sandra García. En la cabina de mandos, Carlos Actrón. El saludo de Julio Ruiz, Color Life, Cotton.

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0: los manuscritos no solicitados, aquellos que los autores envían con ilusión y esperanza a editoriales y agencias literarias, pero que son habitualmente ignorados, pues nadie ve en ellos el suficiente potencial literario y comercial. Los manuscritos no solicitados son una literatura invisible y menospreciada que también forma parte del ecosistema de los libros y a la que hasta ahora nadie ha prestado el debido cariño y atención. Hasta ahora, decimos, porque Miguel Alcázar ha buceado en los archivos de una importante agencia literaria para seleccionar un centenar de estos manuscritos, resumiendo sus sorprendentes e hilarantes argumentos en un juguetón compendio de propuestas, entre ellas una novela protagonizada por tornillos y arandelas, un plagio involuntario de Las ciudades invisibles de Calvino o un cuento infantil sobre las ventajas de estudiar una oposición. Todas ellas que, apostando el precio de este libro, dejará boquiabierto a cualquier lector. Hoy hablamos del libro Manuscritos no solicitados de Miguel Alcázar, editado por Jotdown. Miguel Alcázar creció en la provincia de Albacete y es autor también de La crítica literaria de los 90, editado por La uña rota, su anterior libro de ficción. Hola, ¿qué tal, Miguel? Bienvenido a Trastero.
1: Hola, muchas gracias. Encantado de estar aquí.
0: Antes que nada, tenemos que decir que cuando te he llamado hace unos minutos para, bueno, pues un poquito antes de empezar, pues concretar, hacer una pequeña prueba de sonido, pues me he llevado una gran sorpresa porque te he comentado así por encima de que, bueno, pues a mí me había gustado mucho tu libro. Porque me gustan mucho los libros, vamos, suelo hablar en el programa de libros sobre música, libros sobre cine y libros sobre libros, ¿no? Entonces, claro, cuando yo vi tu libro, Manuscritos no solicitados, que es un libro sobre esos libros que no se llegan a publicar porque no tienen el nivel suficiente y, o se quedan en un cajón, eso es típico que se oye siempre, ¿no? Que se quedan amontonados, pues me parecía muy interesante la historia de que alguien hubiera tenido contacto con ese tipo de literatura. Pero cuando yo te digo eso, de que yo no suelo tratar la ficción, sino que trato libros generalmente de ensayo, tú me dices, sin yo saberlo nada, antes de empezar, y empezamos ahí una charla, ¿no? Que yo te digo después, oye, vamos a grabarla, porque esto creo que es interesante en sí mismo, ¿no? Cuando yo te pregunto y te comento esta historia del libro, de los casos tan curiosos que tú has conocido y tal, tú me dices que no, que nada de eso es cierto, que todo el libro es una ficción. Es así, ¿no?
1: Así es un artefacto, es una ficción a lo Borges, completamente, supongo, postmodernista, en el que se presentan como si fuera real, que es un viejo truco que ya está desde Cervantes, pongamos, ¿no? Que Cervantes nos presenta que es un manuscrito encontrado, tal cual, además, un manuscrito, ¿no? Que lo escribe Cide de Getting, no me acuerdo ahora cómo se llamaba exactamente, sí. Pero sí, es el mismo recurso. Está presentando un manuscrito hallado, que por supuesto era falso, pero es para darle verosimilitud a un libro que es un artefacto ficticio.
0: Claro, pero quizá yo soy como de tanto público de los que cuando en una película, por ejemplo, te dicen basado en hechos reales, parece que se le da un mérito o un, no sé, una aceptación determinada por el hecho de poner eso en el rótulo, cuando yo también he leído en muchas ocasiones que películas que ponen eso, pues tampoco es cierto, porque a lo mejor una idea primigenia o un personaje, sí, pero que luego la película no es así. Sin embargo, lo ponen porque funciona, ¿o qué?
1: Claro, totalmente. Esa es una convención de marketing. Es para engañar un poco a la gente. Bueno, va a contar una historia más o menos real, pero se separan lo que quieren de la realidad y te cuentan una ficción al fin y al cabo. La vida es imposible de representar, entonces es una ficción. Y lo mismo para tantos ensayos o libros de no ficción o autoficción. Creemos que porque la etiqueta de marketing de la editorial nos dice que es algo real, sí. Tiene por qué ser real, pero está filtrado por el filtro de la escritura y de la ficción. Y en esto, pues, no deja de ser. Hay una realidad, por supuesto, detrás de cada libro. La ficción nos permite llegar a la realidad igual que la no ficción. Y esto, por supuesto, yo he sido durante muchos años, fui lector editorial para agencias literarias. Sí. Eso sí que es cierto. Y entonces conozco muy bien este mundo. Lo que pasa es que sería muy aburrido hablar de los manuscritos reales que llegan a las agencias, puesto que la mayoría, como la mayoría de la literatura que se publica realmente al final, pues son convencionales y mediocres.
0: O sea, lo que tú me has dicho antes fuera de micro, que es decir, que no daría para un libro real escribir sobre los manuscritos que llegan.
1: O al menos un libro muy aburrido y muy convencional que no estaría interesado en escribir yo.
0: Como los que de los que tú hablas, que sí son la mayoría muy aburridos, pero incluso no solo hablas de los libros, sino de los autores y haces entrevistas a los autores. Claro, esto le da una credibilidad total porque hablas del autor fulanito de tal y que quedas con él o hablas con él por teléfono y claro, eso le da una autenticidad fuerte.
1: Claro, pero sí, claro. A mí me interesaba, uno de los temas de esta obra es la relación entre escritura o lectura, entre la literatura y la vida. Y muchas veces, por ejemplo, vemos auténticas barbaridades, porque este libro está compuesto de manuscritos que son barbaridades, y luego entrevistamos al autor, entrevisto al autor falso, al autor ficticio, y entonces reasentamos lo que hemos leído, ¿no? Por ejemplo, no me acuerdo, había un caso de una chica, no sé si con cáncer o que... Ah, la cartelera, había un hombre, sí, que publicaba, que quería publicar un resumen de la cartelera del 97. Pues ese libro es imposible, de que alguien manda eso a una agencia literaria. Pero luego lo entrevisto y el pobre hombre lo hace porque ese año estuvo su mujer hospitalizada y fue todos los días aquí y fue su vía de escape y eso fue lo que escribió y en lo que se entretuvo para paliar. Entonces esas entrevistas sirven para eso, para la relación entre la vida y la literatura, que es un tema que me interesa mucho.
0: Pero ¿y por qué en el libro no pone que es una ficción? Que dice,
1: habrá pistas, no me acuerdo ahora mismo, pero tiene que haber pistas.
0: Bueno, ahora que me lo has dicho tú, yo he visto en la contracubierta algo que habla de un juguetón. Sí. Un juguetón compendio de propuestas.
1: Y luego, bueno, los manuscritos son a cada cual más absurdo. Uno de ellos, pensemos que es Leroy Merlin, la empresa real, intentando publicar su catálogo de octubre 2023. Otro son chistes y ocurrencias que se producen en WhatsApp, que lo quieren publicar, son muy buenas y las amigas sí lo quieren publicar. O sea, son libros imposibles, a mi entender claramente, pero me divierte mucho que la gente pueda entender que son reales, claro.
0: Bueno, yo pensaba que todo era verdad, pero soy un lector tipo entonces, es decir, tu feedback, bueno, me has contado antes también un poco que la radio te han hecho entrevistas un poco así también con este corte, que con gente que lo sabía, gente que no lo sabía, gente que lo ha descubierto durante la charla, ¿no? Es decir...
1: Sí, totalmente, es cualquiera puede ser el lector típico, el que entienda el juego desde el principio pues lo disfrutará como juego y el que no, estoy seguro que lo puede disfrutar por las ocurrencias y puede pensarse que es verdad. Y es que yo le doy muy poca importancia al final sobre si es verdad o no algo. Ya. Cuando veo una película, cuando veo una ficción, cuando escucho algo, sé que va a haber cosas de verdad, cosas de mentira, pero para la verdad están los periódicos. Cuando están en el libro hay que esperar un poco de artificio siempre.
0: Sí, lo que pasa es que, claro, yo, en mi ingenuidad y en mi también conocimiento del ser humano y de lo que se ve por ahí, ¿no?

0: no, pero quería meter el problema ya. Ya hace un año, que ahora todo el mundo está hablando de eso, pero ya hace un año o 2 años que lo escribí, quería meterlo del tema de la escritura
1: Sí,
0: por
1: bueno,
0: inteligencia
1: y hay
0: artificial.
1: un libro que es como una sitcom del metal, o sea, un ferretero que es muy aficionado a la lectura, pero claro, ¿quién no conoce a un...? Porque claro, en el fondo también habrá algo de lo que tú has vivido en tu vida con respecto al mundo de la escritura, porque ¿quién no ha conocido a un familiar o alguien que dice, bueno, esto me da para un libro, es que si yo escribiera todo... Y entonces, claro, dices, pues un ferretero que escriba una novela o una sitcom con personajes que son tornillos, desde luego que es absurdo, pero joder, es que el
0: Estoy
1: ser
0: seguro
1: humano
0: de
1: es
0: que
1: absurdo, ¿no?
0: nadie puede ser, el ser humano es absurdo y es una de las conclusiones que se pueden llegar con este libro. No solo el ser humano, este libro va de que la escritura en sí mismo, ¿no? El hecho de escribir la literatura, que es tan pomposa para mucha gente, es también un camino deliciosamente absurdo. No creo, me precio de ser muy original los manuscritos que están dentro de este libro. No creo que
1: No lo crees,
0: nadie
1: no
0: haya
1: lo
0: escrito una
1: crees.
0: sitcom basada en tornillos y tuercas, pero sí.
1: Bueno.
0: Eso me interesaba ese tema bueno, pues que escribimos sobre nuestras influencias y ese hombre, la influencia suya era su trabajo, muy poco más. Y encontró tiempo para leer y para escribir y las ganas de escribir. Y entonces, ¿sobre qué va a escribir?

0: Es maravilloso que en ese trastero haya cosas de nuestros padres. Yo soy mucho esas cosas que no quiero tirar.
1: ¿Y qué te iba a decir? Pues claro, ya no, las preguntas me las estoy inventando porque lo que había preparado, claro, ha saltado por los aires, pero me parecía una pena dejar pasar la oportunidad, ¿no? Con el mundo del editor real, es decir, Jotdown, que es el que te ha publicado el libro, ¿cómo fue la relación cuando tú presentas tu manuscrito? No sé si solicitado o no.

0: No solicitado, ¿no?
1: No.
0: Ellos conocían, ellos enseguida supieron que era el juego, el editor Ángel Fernández, y esto antes lo promocionó a través de una cuenta en internet, una cuenta de Twitter, que subía manuscritos haciéndome como si fuera la agencia literaria,
1: Ah.
0: que estuviera una agente literaria secreta publicando lo que le llegaba. Y levantó ampollas y hubo mucha polémica. Claro, mucha gente lo odiaba porque creía que estaba hablando de manuscritos reales, de gente que lo enviaba con ilusión.
1: Sí.
0: Otros sabían desde el principio, se imaginaron de que eran, de que no podían ser ciertos. Entonces sí, ese juego el editor le pareció estupendo y lo quisieron publicar, claro.
1: Vale, pero lo explicabas ahí, que hiciste ese trabajo previo y tal.
0: El editor lo
1: Que
0: entendió,
1: lo
0: creo yo.
1: entendió.
0: De hecho, creo que el email, el correo que les enviaba a los editores cuando estaba enviándola, creo que no decía que era mentira, ¿no? Creo que nunca lo he dicho.
1: Sea, es. En fin, tú has nombrado a escritores clásicos, pero a mí me viene a la mente Orson Welles, ¿no? Con La Guerra de los Mundos. Eso sí que quiero decir.
0: Claro, La Guerra de los Mundos o una película que tiene que se llama Fraude, que juega
1: Sí,
0: mucho con esto de
1: también.
0: cómo el cine es mentira y de lo que es una ilusión y que todo el rato es así. Es un falso documental, de hecho, Fraude. O sea, es exactamente el mismo modelo de este libro.
1: Sí.
0: Orson Welles no fue anunciándolo, por ejemplo, Fraude no iba avisando. Es ficción, no, era un falso documental y era un juego que si lo desmontas desde el principio, si lo anuncias, pierde parte de la fuerza.
1: Sí. Bueno, pues, y tú, y dices que ya es tu segundo libro con este, digamos, se podría considerar un género.
0: Pues existe, es un género muy viejo, quiero decir, por ejemplo, ¿quién era? Oh, no me acuerdo, oh, siempre, bueno, hace no mucho, hace unos 80 años, ¿quién fue el? Bueno, escribió Una vida de un pintor, joder, luego lo busco, pero se
1: Sí.
0: inventó un pintor total y entonces todo el mundo lo buscaba y hay muchos libros así que han sido falsos, ahora mismo no caigo, pero que han sido inventados, sí. Ahora caeré, es que no, joder, no me he preparado, perdón.
1: Bueno, no te preocupes. Yo tampoco, porque no estaba preparado para esta
0: Estamos
1: entrevista.
0: alegremente
1: Sí,
0: descolocados.
1: ¿no? Lo que hemos dicho, vamos a grabar y a ver, charlamos a ver. Porque te iba a decir, la crítica, por ejemplo, yo no, eso en concreto no lo he visto. ¿Cómo reaccionó la
0: Pues
1: crítica?
0: se fue. Sí, era. Ah, la crítica a este
1: La
0: libro o al
1: crítica a
0: anterior,
1: tu
0: ¿quieres
1: libro.
0: saber?
1: Bueno, en general a los dos, si el otro también era así.
0: Sí, a los dos, bueno, muy buena acogida. Algunos periodistas se lo tomaron como real y antes de preguntarme, pues lo publicaron como si fuera algo real y pensaron que era en verdad, tanto este como el anterior, que era un compendio de 300 críticas falsas, reseñas de los años 90. Y entonces, bueno, pues lo utilizaron para sus intereses. Algunos decían es que en los 90 sí que había libertad de crítica, porque eran unas críticas totalmente, pues algunas eran brutas, algunas eran muy alocadas, eran imposibles que fueran verdad. La gente como que quiere, también hay un deseo de todo lector, que está muy bien, que es de querer que sea verdad, ¿no? Luego hay estas cosas alucinantes que leemos.
1: Sí, claro, ahí, por ejemplo.
0: Ahora me pillas en plena promoción del nuevo libro que tengo, que es en el que Pedro Sánchez, el presidente del gobierno, ha sido publicado por Lengua de Trapo y Pedro Sánchez es asesinado. Espero que la gente no crea que es real o no les dé
1: Bueno,
0: inspiración para la realidad.
1: hombre, en ese caso, como es un hecho, o sea, sería histórico, o sea, habría que conocer ese dato si hubiera ocurrido, ¿no? Pero quiero decir, ¿qué prefieres? ¿Que tanto la crítica como el público se lo crea o que no?
0: Da un poco de rabia que no se lo crean, perdón, que se lo crean,
1: Que se
0: que
1: lo
0: se lo
1: crean,
0: crean.
1: ¿sí?
0: Claro, no, sí, preferiría que dieran que es ficción, pero me parece bien las dos formas, las dos cosas. Está bien. El lector al final tiene la última palabra y como te digo, no creo que, por ejemplo, cuando entramos en redes sociales, no pensamos siempre que todo lo que leemos es verdad. Sabemos que hay mucha ficción y mucha mentira ahí. Cuando ponemos la televisión también, los reality shows, por ejemplo, dudamos, por ejemplo, a quien le guste, Gran Hermano, cualquier reality show. O Masterchef, ¿no? Dudamos, decimos, esto tiene que estar guionizado, ¿no? Pero lo seguimos disfrutando, la gente, a mí no me gustan, pero la gente que lo siga viendo, lo puede
1: Sí.
0: seguir disfrutando. Y mantenerse en ese hilo, en ese hilo entre la ficción y la realidad. Sin embargo, con la literatura parece que les seguimos exigiendo, en tal que lo vemos impreso y que lo vemos tal, le exigimos que estén las cosas muy claras y es interesante el tema. A mí también me pasa, por supuesto, a todos nos pasa.
1: Sí, en ese sentido hay un término, ¿no? Que es muy utilizado últimamente, que es el de la autoficción, ¿no? Esto de que, porque antes estaba la autobiografía, que era claramente real, Y esto, la novela, ¿no? Y ahora se habla de una novela con autoficción y tal, es decir, es jugar a estas dos bandas.
0: Sí, a lo real vende. Parece que la gente se ha cansado de la ficción. Y ahora la no ficción vende. Y si te fijas en las novedades editoriales, casi todo, muchas cosas o muchas cosas que venden están basadas en hechos reales o se presentan como no ficción o se presentan como autoficción. Y es porque lo real vende. Parece que ha habido un hartazgo, no sé si por tantas plataformas o porque la realidad nos supera, de lo ficcional, ¿no? Y nos entra mejor las cosas que son no ficción. Y entonces la gente juega a eso, es una moda y es una baza para vender más.
1: Sí, en lo audiovisual, desde luego, porque en las plataformas hay un género en boga que es el true crime este, ¿no? Donde
0: Totalmente.
1: Uno acepta el código desde el primer segundo, a que lo que está ocurriendo es verdad, y que parece que es como más interesante por el hecho de que ocurrió ese crimen y tal, que si fuera. Entonces, ¿esto cómo lo ves? ¿Qué es signo de
0: Pero
1: los?
0: aparecen 1.000 artículos sobre cómo no es tan real ese true crime en concreto, cómo han
1: Sí,
0: hecho trampas,
1: sí.
0: cómo no han entrevistado a tal. O sea, tenemos que dudar siempre, tenemos que tener una duda de si lo que se nos presenta como real sea real, porque siempre está mediado por el arte y entonces no puede ser.

0: Claro, entonces tenemos que ver la tele o leer con justamente con Google al lado para ir chequeando cosas, ¿o qué? Porque, por ejemplo, yo la semana que viene o la otra voy a hablar de un libro que cae, o sea, que habla de un personaje, de sí mismo, que mezcla lo que decimos autoficción y tal y cual. Ya se lo preguntaré en su momento, pero en cuanto tecleé en Google el personaje del que hablaba, comprobé, salvo que alguien haya hecho unos artículos en Wikipedia falsos sobre eso, que esa persona existía, ¿no? Entonces,
1: Sí,
0: ¿qué
1: pero luego
0: ocurre?
1: las circunstancias que se narran y de la forma en la que se narra, pues claro que
0: Sí.
1: va a haber muchas licencias.
0: Sí.
1: El autor no te lo va a confesar, no te lo va a decir porque le interesa vender la no ficcionalidad de su producto, pero claro que va a haber muchas licencias. ¿Tenemos que leer con Google? Pues no, lo que creo es que nos tiene que dar un poco, tenemos que disfrutar en meternos inmersivos en el libro o en la película. Y bueno, ¿qué importancia tiene? No sé, creo
0: Ya.
1: que lo que nos cuentan, la historia que nos cuenta y el tema y todo eso es más importante de que si ha sucedido en realidad o no. Pero te lo dice alguien que es muy fanático aún de la ficción y que le importa poco lo que haya de verdad detrás
0: Sí.
1: de lo que consume.
0: Supongo que tiene que ver con la persona, ¿no? Porque también, por ejemplo, yo soy a lo mejor un poco exagerado en eso. A mí me gusta mucho indagar, pues, sobre los músicos o sobre los propios escritores, conociendo sus vidas, porque me parece una buena fuente de
1: A
0: información
1: mí también, sí.
0: para adjuntar a la obra, ¿no? Pero hay gente que dice que no, no, yo no quiero saber si ese músico era una mala persona o si era tal, porque a mí lo que me interesa es su obra. Es también es
1: Claro, no, a mí
0: una
1: me gustan
0: opción
1: mucho, me has
0: buena,
1: puesto un
0: ¿no?
1: buen ejemplo, me gustan mucho las biografías de músicos, pero por ejemplo, si fueran reales todas y te pudieras creer todo lo que hay en ellas, porque se ha impreso en formato libro, solo habría una y no se volverían, ¿no? Pero por ejemplo, Dylan, Bob Dylan, que no sé si te gusta a ti, supongo.
0: Sí.
1: ¿Te gusta?
0: Sí.
1: ¿A quién no te gusta? Bueno,
0: Sí, claro.
1: a mí es uno de mis ídolos y
0: Sí.
1: referencias y me habré leído muchas biografías, ¿no? Y todas están una contra otra. Unos presentan unos aspectos, otros otro. Y el mejor libro sobre Dylan es el suyo, es el Crónicos, el
0: Ya.
1: Crónicas. Y está plagado de mentiras. O sea, él habla sobre su propia experiencia, es el más leído sobre Dylan, el que sacó, no me acuerdo, alrededor del año 2000. Y el premio Nobel de Literatura Bob Dylan solo cuenta o cuenta muchísimas mentiras adornando cosas que no pudieron suceder. Hay muchos artículos sobre cómo de falso es ese libro y sin embargo yo creo que es delicioso y que nos acerca probablemente a la esencia más real de Dylan. Entonces te quiero poner un ejemplo. Prefiero mucho más ese libro suyo plagado de mentiras y ficción que cualquiera de las biografías de 1000 páginas que también me he leído. Que no llegan para nada, que nos pueden describir hechos muy realistas, pero que no llegan para nada a la esencia de Dylan.
0: Pero entonces, no te van a faltar entrevistas, sobre todo con el siguiente libro del que me hablabas, del presidente, pero en el sentido de que uno de los temas principales de los que se habla mucho en nuestra sociedad es el tema de las fake news y de lo que es verdad, lo que no lo es. Es decir, vivimos en una época donde esto es el meollo, ¿no? A lo mejor en otras épocas no era una cuestión tan
1: Totalmente.
0: determinante, ¿no?
1: Totalmente. Yo creo que tenemos que dejar las fake news, deberían quedarse para la literatura. La literatura siempre ha sido fake news, siempre ha sido una mentira que nos contamos
0: Sí.
1: que esconde una esencia muy real. Y ahora lo que pasa es que todo es, todo, con todo se hace literatura y todo se hace cine, ¿no? La política y todo son bulos tras otro y ficción tras ficción. Yo creo que lo han robado a la literatura y a la ficción, sí.
0: Sí, es una buena reflexión, la verdad. O sea, cada uno, que cada uno vaya a lo suyo, que es lo que es el periodismo, tú dedícate a contar la verdad y deja la ficción para los escritores, ¿no?
1: Un poco debería, yo creo que los libros y la literatura deberían estar para algo más interesante que simplemente contar la verdad, aunque la verdad sea fundamental para nuestra sociedad y creo que los periódicos no y las televisiones deberían contar más la verdad y no por intereses cada uno de su lado.
0: Bueno, pues ha sido estupenda, la verdad, esta charla improvisada, como te digo, ¿eh? Porque no, claro, no, yo traía unas preguntas
1: Hemos,
0: para...
1: perdón, hemos cortado ya, hemos dejado de grabar.
0: No, no, no, sí, seguimos grabando, si te parece.
1: Perdón, perdón.
0: No, no, es bueno, mira, lo dejaré en el programa para que se vea que
1: Claro, estupendo.
0: efectivamente nosotros
1: Sí.
0: trabajamos con esta verdad de decir, bueno, vamos a hablar y dejarlo todo como es. Pero me refería a este tema de qué momento vivimos, ¿no? Tan curioso y tan raro, ¿no?
1: Sí, totalmente. La novela que acabo de sacar se llama El hombre que mató a Pedro
0: Sí.
1: Sánchez. Está basado en algo que sucedió real en 2022, que un hombre. Un jubilado burgalés intentó asesinar a Pedro Sánchez, se conoce poco, pero le mandó una carta bomba que casi llega, de hecho, a manos de Pedro Sánchez. Y con ese hecho real, pues juego y lo envuelvo en una ficción que va mucho sobre los bulos y sobre cómo se está ficcionalizando y cómo se está exagerando y cómo nos estamos convirtiendo en personajes en cuanto a las ideologías enfrentadas que hay ahora mismo en España.
0: Bueno, Miguel, pues la verdad es que, como digo, improvisada esta charla, pero me ha resultado también muy entretenida, la verdad.
1: Qué bien, a mí igual, también, claro.
0: Miraré
1: un placer.
0: Sobre todo los libros, porque lo tenía más claro con el tema audiovisual, pero con el tema de los libros lo tendré más presente y bueno, pues también aceptaré ese juego, la verdad, porque no tan, es verdad que a veces yo puedo pecar de demasiado rígido, ¿no?, en estas cuestiones, ¿no? Es decir, no, es que esto, si resulta que ahora no es verdad, pues ya no me mola. No, ¿por qué no? O sea, me ha resultado interesante jugar a tu juego.
1: Claro, me alegro, muchas gracias, ha sido un placer.
0: Bueno, estaré pendiente de lo que publicas y bueno, a ver por WhatsApp me confirmas si hablamos del libro de una manera o de otra, ¿no? Según lo hayas enfocado, ¿no? Pero en fin, me ha gustado mucho esta charla y la sorpresa que me he llevado y bueno, este momento tan interesante que he vivido con tu libro.
1: Seguro que a tus oyentes...
0: Sí.
1: Les va a resultar también.
0: Sí,
1: yo
0: creo que sí. De tu libro, que se sigue teniendo que recomendar, claro, Manuscritos no solicitados de Miguel Alcázar, publicado por Jotdown, que desde luego es una apuesta interesante y que desde luego he leído con o sin el conocimiento de la ficción o no, es muy interesante por los casos que se cuentan, por el juego, si lo pillas pronto bien y si no, pues también. O sea, desde luego un libro original es y en fin, te deseo también, sobre todo con el último, que tengas mucho éxito.
1: Muchas gracias, un placer.
0: Un abrazo, Miguel, hasta pronto.
1: Adiós, un abrazo.

0: Hola Juan Luis, ¿qué tal? ¿Cómo estás? ¿Ya incorporado del todo a la vida otoñal o preotoñal?
1: Ya estamos, Luis. La rutina de nuestra vida nos atropella. En cuanto volemos, y además los que tenemos hijos pequeños, volemos ya a full. No tenemos tiempo de ajuste ni nada. O sea,
0: Sí,
1: muy bien. La verdad es que bien.
0: cuando empiezan los coles, yo he visto por aquí la gente ya llevando gente a los coles, también
1: Eso
0: con
1: es.
0: ilusión, ¿eh? Para dejarlos, en fin, en el
1: Sí.
0: cole y encomendándolos a los profes para
1: Eso
0: también
1: es.
0: poder tener tiempo que, oye, es necesario. Oye, ¿de qué hablamos hoy? De una serie, ¿no? Del actor este que está on fire total, que es Javier Bardem.
1: Sí, bueno, hablamos de Cape Fear, la nueva adaptación de la novela de Executioner, la novela de John D. MacDonald, que ya vimos una película en el 91, que todo el mundo recuerda, y ahora llega en
0: Bueno,
1: formato serie y
0: y
1: con Javier Bardem.
0: la primera que era Robert Mitchum, si no recuerdo mal, ¿no? La
1: Eso es, hay
0: antigua,
1: uno de los
0: antigua.
1: 60, sí, hay uno de los 60, luego está la del 91, que es la de Jack Nicholson, y ahora
0: No,
1: tenemos este. No,
0: Robert
1: no,
0: De
1: Jack Nicholson,
0: Niro.
1: no, perdona, Robert De
0: Robert,
1: Niro, cierto,
0: sí.
1: Robert De Niro, sí,
0: Robert De
1: cierto,
0: Niro,
1: cierto.
0: sí. Que
1: Y
0: salía
1: ahora
0: así todo
1: tenemos,
0: tatuado y tal, sí. Y ahora
1: eso es,
0: Javier Bardem, sí.
1: en formato serie, con, bueno, el reparto, Javier Bardem evidentemente es la estrella, pero está también Amy Adams, Patrick Wilson, en fin, hay actores de mucho en esta serie de Apple, que yo no había buceado mucho el catálogo de Apple, pero tiene joyas
0: Sí,
1: como esta, que son fantásticas, vamos.
0: sí las tiene. A ver, yo soy fan total de Javier Bardem, ¿eh? Y creo que él hace un trabajo estupendo, pero no sé
1: Bueno,
0: si
1: espectacular.
0: llevado por el director, no sé si hasta excesivo. No lo sé. ¿Tú qué
1: Sí,
0: opinas?
1: bueno, si recuerdas, también De Niro está un
0: Sí,
1: poco pasado de rosca.
0: sí.
1: Es que es un personaje, este Max Cady, que te lleva a eso.
0: Era Mitchum el que yo creo que, bueno, porque Mitchum era un poco
1: Más
0: impertérrito, ¿no?
1: contenido,
0: Que realmente era un poco estatua, para bien y para mal, ¿no? Pero es verdad que De Niro ya lo llevó tal y Javier Bardem también. Bueno, supongo que es lo que debe ser.
1: Sí, a ver, realmente la. En Bardem se va soltando según avanza la trama, y es porque el guión está estructurado así. Vamos, aquí primero todos los personajes tienen ciertos ambajes morales, todos, tanto los abogados protagonistas como el personaje de Bardem, y aunque sabes que esté más Kiddy, primero porque has leído la novela, evidentemente, te he visto las películas, pero si llegas aquí totalmente virgen, sabes que algo trama, pero no sabes realmente si lo que te están contando los otros personajes, los de Patrick Wilson y Amy Adams, es así o no es así. Entonces, yo creo que la serie va desenvolviendo el misterio bastante bien, hasta que al final se desata. Y la interpretación de Bardem en cuanto a tono, pues va en el mismo camino, vaya.
0: Sí, yo tengo dudas también de que el número de capítulos, pero no en esta serie, sino en general, a veces podían ser menos. Quiero decir que esto de estirar el chicle, yo qué sé, en lugar de 10 podían ser 6, ¿no? Que tampoco estaría mal, pero vaya, también eso es
1: Lo
0: opinable, ¿no?
1: alargan un poco. Aunque mira, otra cosa que me gusta de esta serie es cómo está rodada, porque es muy curiosa, ¿eh? No es una típica serie de Netflix que es Sota, Caballo y Rey. Aquí tienes un montón de planos, por ejemplo, que me gustan mucho de acechar, como depredador. Claro, esto va muy bien con la serie, que le está viendo oculto desde una rama, desde rincones. Esto es constante en la serie. Y luego el juego del color también, el uso del color que tiene, que juega un poco también con el problema que tiene Bardem por una lesión que tiene en la cárcel. En fin, yo creo que la serie tiene ciertas cosas muy interesantes que salen de lo común. Y a mí eso me gusta, que la gente arriesgue en estos productos.
0: Yo con Bardem alucino
1: Bueno.
0: porque me parece que no solo es un extraordinario actor, sino que trabajando como ha llegado hasta. El otro día le vi en una foto, haciéndose una foto con Scorsese a un lado y Spielberg al otro, ¿no? Digo, joder,
1: Es que son los productores de la serie. La
0: claro, es
1: serie la
0: que.
1: producen los dos. Sí,
0: Claro,
1: sí,
0: es
1: sí.
0: que dices, tío, pero es que no se puede llegar más lejos en el mundo del cine, es imposible, ¿no? Y merecido, en otro idioma, ¿no? A mí me parece que ya solo el hecho de actuar en otro idioma que no es el tuyo y conseguir estos papeles es
1: Y el punto
0: alucinante.
1: físico que le pone, porque claro,
0: Sí.
1: este hombre es intimidante a nivel físico también, aparte de que interpretativamente es prodigioso. Es que ya solo verle llena la escena, es amenazante, o sea, es increíble. La verdad es que
0: Sí.
1: la intervención de Bardem en esta serie, bueno, como en muchas otras veces, es ejemplar. Y cuando
0: Bueno.
1: interpreta a villanos, yo creo que se dispara aún más su. Es impresionante, vamos.
0: Sí,
1: Es
0: ya
1: impresionante.
0: hablaremos de la última del ser querido porque ahí ocurre igual. Es decir, dices, es que está en plenitud. O sea, no se puede estar en un mejor momento actoral, artístico, creativo, ¿no? Es decir, cómo controla sus emociones, sus gestos, es impresionante, sí.
1: Y cuando baja el nivel también, porque en la peli de F1, de la que hablamos aquí en el canal también, es que sí. te puede hacer algo. Claro, un tío con ese talento puede modularlo, y si quieres algo más formal, más de pasar el expediente, pues también te lo hace al mejor nivel posible. O sea, es que es tremendo. Yo creo que es el mejor actor de... entre los cinco mejores de la actualidad está seguro, vamos, pero hombre, no hay...
0: No cabe duda, sin discusión. Y además, como yo digo, con un historial, ojo, que hay que salir de Madrid, hay que ponerse a estudiar inglés y a estudiar interpretación.
1: No.
0: Y hay que ir poco a poco trabajando,
1: De los hermanos Coen, recordad, no es país para viejos. Es que hombre lleva ya 20 años en la cima de Hollywood, sí. O sea, en la cima absoluta, no es de ahora. Pero sí, cada nueva película, serie que haces, es que nos sorprende porque si estás un año sin verle, cuando vuelves a verle es que te das cuenta de la diferencia de talento que tiene con el resto de intérpretes actuales. Es que no hay color, vamos, no hay color. Es impresionante. De hecho, Amy Adams, que es una gran actriz,
0: también
1: y Patrick Wilson, que hacen buen trabajo los dos, es que se los come a los dos. Y no es culpa suya, ¿eh? También es verdad que es que el personaje este de Katie, a Bardet le va muy bien, pero es que hay diferencia de talento también. Es que Amy Adams es prodigiosa, pero no llega a Bardem.
0: También me gusta ella, ¿eh?, en sus películas.
1: Ella está muy bien.
0: Me gusta,
1: y él también, y Patrick Wilson también.
0: Pero sale Rompelman también, que yo siempre le tengo muy fichado desde el principio, desde cuando salía en Busca del Fuego.
1: Y los niños también, ¿eh?, los dos. Tanto Lily Collins como Joey Andrews, que son los hijos de la pareja de Adams y Wilson, la verdad es que todos están muy bien. Están bien dirigidos y hacen buen trabajo los actores. O sea que una buena serie, vaya. Sí. Y muy sorprendente.
0: Se ve con agrado. Bueno, pues nada, Juan Luis. Vamos a ver cómo... Bueno, habrá que ir pensando también en el mundo Oscar, que ahora...
1: Sí.
0: Bueno, hace poco ha salido la española que va a representar, que es la de Lorca, ¿no? La de los Javis.
1: Efectivamente.
0: Habrá que verla porque todavía no se ha estrenado. Yo he visto las otras dos dos de las que estaban... que era la de Bardem, precisamente, la del ser querido, sí la he visto, me parecía también que podría perfectamente, y la otra creo que era la de la niña esta que se va a meter, que se quiere meter a monja, no me acuerdo cómo se llamaba
1: el título. Sí, hablamos de ella en el canal, Los Domingos,
0: que también es una buena película, o sea que, en fin, pero ha ganado, bueno, por lo menos de la parte española, para presentarla, esta de los Javis, que seguramente también está bien, porque los Javis son buenos directores.
1: Sí, los Javis son otros talentos nuevos del cine español que están rompiendo moldes, además, porque no son... Sí. Hablamos de esta serie de Cape Fear, que está bien porque se sale de lo convencional, y los Javis son también de ese estilo. Sí. Así que yo también tengo mucha ganas de verla y de hablar de ella en el canal, de las dos, tanto de Sorogoyen como de los Javis.
0: Pues vamos a ir tomando nota de lo que hay que ver y de lo que hay que hablar.
1: Muy bien, perfecto.
0: Venga, un abrazo fuerte, Juan Luis, nos hablamos pronto.
1: Otro para ti, Luis. Un abrazo.
0: Adiós.
1: Hasta luego.
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Bueno, hasta aquí este programa en el que hemos charlado con Miguel Alcázar y, como has podido comprobar, su libro es un juego que desdibuja por completo los límites entre lo real y lo inventado. Ya te confesé que su trampa literaria me la coló por completo, pero hoy no quería ser yo el único en jugar a los espejismos. Si has escuchado con atención, quizás hayas notado un pequeño detalle que puede ser verdad o mentira. Te dejo con la duda. Al final, ya sean las páginas de un libro o a través de los micrófonos, de eso trata la ficción, de dejarnos engañar un poco y disfrutar del truco. Muchas gracias por acompañarme un día más. Volveré la próxima semana para abrir de nuevo las puertas del trastero. Un abrazo y hasta pronto.

0: No somos más que el tiempo que nos queda caminando hacia el olvido que seremos. Es duro, pero es así.
1: Son las 10. 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

0: La hora en la serranía.
1: Son las 10 de la noche y 35 minutos.

0: En la Almarcha, el dios del inframundo, Airón, tiene una laguna. 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

0: Estimada audiencia, os damos la bienvenida a esta nueva edición de Que suenen las bandas.
1: Arrancamos nuestra cita semanal con la música de banda.
0: La línea que tenemos en Que suenen las bandas es emitir piezas interpretadas por bandas u otro tipo de agrupaciones en las que las secciones de viento y percusión sean dominantes.
1: Y ya os dejamos con la elección de obras e intérpretes que hemos escogido para esta semana.
0: Y empezaremos nuestro programa, como todas las semanas, con un paso doble de bienvenida, que en este caso va a ser...
1: Málaga, Tierra Ideal, de Perfecto Artola, interpretada por la banda sinfónica Amigos de la Música de Yecla.

0: Nos adentramos ahora en una obra de gran envergadura, tanto en su planteamiento como en su contenido simbólico. Estamos hablando de Babel 21.
1: Una composición de Joaquín Ortells, autor que destaca dentro del panorama actual por su lenguaje moderno y su capacidad para construir obras con un fuerte componente narrativo.
0: El título ya nos da muchas pistas. Babel 21 hace referencia, evidentemente, a la Torre de Babel, pero trasladada a este siglo XXI. Es decir, no solo habla de incomunicación, sino también del exceso de información, de la diversidad cultural y de ese caos organizado en el que vivimos hoy en día.
1: Exacto. Ortells utiliza la banda como si fuera un gran laboratorio sonoro. Encontramos texturas muy variadas, superposición de planos, contrastes rítmicos y armónicos, incluso momentos donde parece que cada sección habla un idioma distinto.
0: La obra está interpretada por la Unión Musical Alqueriense, una formación con gran solvencia en un repertorio contemporáneo, algo imprescindible para afrontar una partitura de estas características.
1: Y bajo la dirección de Lidón Valer, que consigue dar coherencia a ese aparente caos. Porque una de las claves de esta obra es precisamente esa, organizar el desorden, dar sentido a la fragmentación.
0: Y ya desde el inicio, la obra nos sitúa en un ambiente de tensión, con células rítmicas que se van superponiendo y creciendo. Poco a poco se construye una especie de torre sonora cada vez más densa.
1: Hay momentos especialmente interesantes en la percusión y en los metales, que aportan ese carácter casi arquitectónico, mientras que las maderas introducen líneas más fragmentadas, como si fueran voces que intentan comunicarse sin lograrlo del todo.
0: Pero también hay espacio para la reflexión. En determinados pasajes la música se vuelve más estática, casi suspendida, como si el tiempo se detuviera en medio de ese caos.
1: Y es ahí donde la batuta de Lidón Valer brilla especialmente, controlando dinámicas, balances y tiempos con mucha precisión, permitiendo que cada detalle llegue con claridad al oyente.
0: El resultado es una obra intensa, exigente y muy sugerente, que invita a múltiples lecturas.
1: En definitiva, Babel 21 no es solo música, es una metáfora sonora de nuestro tiempo.
0: Y una muestra más de hasta dónde puede llegar la música para banda de este siglo XXI de la mano de la directora Lidón Valero.

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